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2: No es la mejor solución, pero es lo que nos dicen los secretos. Quiero beber hasta perder el control. Y recordarte, por supuesto, que nos puedes dejar tu petición, la canción que tú quieras escuchar, entre subes dobles, entre mil recuerdos, @hotmail.com.

¿Quién no ha bailado o ha cantado alguna vez el estribillo de esta canción? Hoy tienes la oportunidad, si alguna vez no lo has hecho, de hacerlo aquí con nosotros, entre mis recuerdos, con la música de los Village People, Nacho Men.

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1: Se nos fue dejándonos grandes canciones y muy positivas. Antonio Flores, esto que suena, arriba los corazones.

El guapísimo italiano Filippo Neviani, o más conocido como Nek. Escuchamos una de sus canciones junto a Laura Nostra, con la que más éxito alcanzó en su carrera musical. Este que suena es Tu Nombre.

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¿Quién dijo que los lunes no nos gustan? Nos encantan, y no solo eso, sino que tienen color. Son azules. Blue Monday es la música de New Order.

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0: El emú o dromaeus es un ave estrutioniforme de la familia Dromaidae. De gran tamaño y no voladores, pueden alcanzar velocidades de hasta 50 km por hora. Los machos emiten sonidos de apareamiento que pueden escucharse a grandes distancias. Las hembras se caracterizan por sonidos más opacos, como golpes de tambor. Por eso, estudiar en la misma habitación que un emú no te ayudará a aprobar un solo examen. Las drogas, obviamente, tampoco.
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Esta muchacha es americana, es cantautora, se llama Bella Kay. Esto es I Love It. I Love It. La estamos descubriendo poco a poco y vamos dándole minutos en lo más actual porque nos convence. Nos encanta, nos chifla. Destapar nuevas voces, como por ejemplo en España, Antonio José ya es toda una institución.

0: Lo próximo que llega, lo más actual, nos lleva hasta el entorno de Bebe Rexha.
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2: Jesús González.
0: Jesús González. Eso sí, esta colaboración se encuentra muy bien acompañada y muy bien asesorada por el clásico ya Fearless. Eso es New Religion.

Una grandísima colaboración de Bailes, que sabe muy bien cómo va esto de la industria hace años. New Religion, ahí está el sonido de Bieber Luisa. Y atención a Soli Fuera desde Australia. Aquí está el sonido directo de Think About Us, lo más actual.

0: Cinco pautas de Sony Fodera. Da paso a Antonio José, la canción de nuestro baile. Luego le sigue David Guetta, Jennifer López, Amy Chunay. Más tarde, Pablo Alborán, algo de mí.
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1: Marta Santos. Y lo próximo que presentamos en la radio nos lleva a Asturias, aunque afincado en Madrid. Enol lo tiene claro. Los besos enteros no, pero quizá a la mitad.
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1: Pues venga. Un beso a la mitad.

Esto es el Yorkshire de Doja Cat. Y ahora da paso a Andrés Suárez. ¿Cuánto daría después Azul, 25 años de la banda Elefantes? ¡Qué gran celebración! Y a continuación, malabares con Marta Santos.

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refranes, proverbios y sentencias. De tus hijos solo esperes lo que con tus padres hicieres. Un proverbio señala: cría cuervos y te sacarán los ojos. Aviso contra el proverbial egoísmo filial y, como siempre, el refranero recomienda honrar a los mayores. La veneración y la caridad de los hijos para con los padres ha sido una de las constantes culturales en todas las civilizaciones. Los ancianos son considerados los portadores de la sabiduría y la prudencia, y sus trabajos han sido la fuente de prosperidad de los jóvenes. Cuando Dios entregó los 10 mandamientos a Moisés, señaló este orden del siguiente modo: honra a tu padre y a tu madre para que se prolonguen tus días sobre la tierra. Por esta razón, los hijos desagradecidos son considerados en la moral tradicional como malditos de Dios. Hijo fuiste, padre serás, cual hiciste, tal habrás. Antonio de Lorenzo.

Hablemos de supersticiones. Hoy nos referimos a supersticiones sobre el espejo. Todas las supersticiones relacionadas con espejos están en relación directa a su utilización en muchas artes adivinatorias. Los magos realizaban todo tipo de hechizos con ellos porque eran una puerta abierta hacia lo desconocido. La catoptromancia o adivinación por medio de espejos es uno de los sistemas más antiguos y es originario de Persia. En Grecia, la catoptromancia se practicaba con espejos de metal brillante, cobre, bronce, plata y oro. En la Edad Media y durante siglos se utilizaba a niños o muchachas vírgenes a los que se vendaba los ojos y colocaba delante o detrás un espejo. Precisamente esta práctica fue muy perseguida y castigada con la excomunión y hasta con la pena de muerte. Mirar heridas o hinchazones en un espejo impide su pronta curación. En algunos pueblos del norte de España se decía que las mujeres que querían enamorar a un hombre ofrecían su alma al diablo a través de un espejo. Si se rompe un espejo supone 7 años de mala suerte, tanto para la persona que lo rompe como para todas aquellas que la rodean. Mala suerte sobreviene debido a que una vez roto no se puede conocer la voluntad de los dioses que se refleja en ellos. Debemos recordar que los espejos se utilizaban con fines adivinatorios. Esta creencia constituye otra de las supersticiones más conocidas y extendidas que ha llegado hasta nuestros días. En Panamá se piensa que se puede contrarrestar esta mala suerte rociando con agua los restos del espejo. Soñar con espejo significa que vamos a ser víctimas de una traición. Los espejos deben cubrirse durante las tormentas, ya que atraen los rayos. Si un espejo se cae solo, alguien de la casa morirá pronto. Dejar caer un espejo hará que perdamos la amistad de nuestro mejor amigo. Los actores piensan que les trae mala suerte que otra persona se mire al espejo por encima de su hombro, mientras están maquillando ante él. Ha sido una selección efectuada por Antonio de Lorenzo.

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2: Esto es lo primero que escuchamos todos. Antes de nacer, distinguimos la voz de nuestra madre. Se ha comprobado que antes de nacer, si escuchamos una grabación con su voz, nuestro ritmo cardíaco aumenta. Si la grabación es de otra mujer, no. Nuestro primer acto nada más llegar al mundo es soltar un tremendo sonido. Así le decimos al mundo, ¡eh! ¡Ya estoy aquí! ¡He nacido! Ahora, en el siglo XXI, el sonido es uno de los pilares fundamentales de la comunicación humana.
3: Hola, mamá.
4: Hola, hijo. ¿Cómo estás?
3: Bien, bien.
2: Cuando nuestra vida está en peligro. Cuando tenemos algo que celebrar. ¡Sorpresa! Y cuando queremos decir todos juntos que estamos disfrutando. Y es que el sonido sigue siendo la forma más directa, instintiva y clara de transmitir un mensaje.
5: Cásate conmigo.
4: Sí.
2: ¿Lo has oído bien? Confía en el sonido para enviar tu mensaje. Es básico. Un susurro directo a la emoción.
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canción mítica del pop noventero español, La Guardia, con Cuando brilla el sol. Esto es Recuerda, si esta es la canción que hemos elegido para decirte hola, hola, en este viernes 3 de julio de este 2026. Y es que, claro, la banda de Manuel España, que por cierto sigue activa en este 2026, tiene grandiosas canciones y una de ellas míticas, pegada lógicamente al verano, es este Cuando brilla el sol, la canción elegida para abrir una nueva edición de Recuerdas en este viernes ya 3 de julio. Y del pop español noventero a exitazo en mayúsculas, ochentero donde los haya, y que te va a sacar una sonrisa en este viernes, Lost Train to London. Hablamos del grandioso éxito de La Elo, o lo que es lo mismo, La Electric Light Orchestra.

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Sonido positivo, el que te ofrecemos en este bloque de éxitos del recuerdo aquí en la radio. Aquí es donde viven tus recuerdos. Y aquí es donde acabas de escuchar a The Black Eyed Peas con el tema I Got a Feeling. Enseguida llega Kylie Minogue también a este gran bloque de éxitos, donde ya suena Coolio con su Gangsta Paradise.

grandes canciones del recuerdo suenan aquí. ¿Recuerdas? ¿Dónde si no?

Canciones en este bloque de éxitos del recuerdo con energía positiva, como este tema Can't Get You Out of My Head de Kylie Minogue. Y ahora, ya que estamos bailando, aunque bueno, eso de bailar es relativo, a lo mejor está moviendo solamente la cabecita o el pie, pues vamos a seguir haciéndolo con una gran canción. Seguro que recuerdas este tema de Be Last People.

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Canción veraniega para abrir nueva hora, la segunda. No solo veraniega, sino también contagiosa, pegadiza. Este Switch a la la la la lon es una de las grandes canciones de Inner Circle que nos ayuda a abrir esta nueva hora, la segunda en este viernes 3 de julio. Ya, pues eso, prácticamente diciéndole hola, hola al fin de semana. De momento le decimos hola, hola este viernes con grandiosos éxitos del verano. Por ejemplo, para muestra un botón, seguimos en los 90. Y de los ritmos reggae con Inner Circle y su Switch a la la la la long, pasamos a los remixes noventeros de Top Terry, de una canción que gracias a este remix se convirtió en un auténtico número uno, Everything But The Girl. Esto es Missing.

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con un humor muy, pero que muy especial, tres grandes amigas y la madre de una de ellas la liaban muy parda con una teleserie llamada Las Chicas de Oro. Pues bien, esta canción de Andrew Gold era la banda sonora original de aquel inicio, de aquella maravillosa teleserie. Y ahora ya suena en ¿Recuerdas? El canto del loco con una versión muy especial de Puede ser. No sé.

0: Una de nuestras joyas no es Amaia Montero, no, claro. Se nota enseguida, ¿verdad? Es David Otero, El Pescao, junto con Dani Martín. Desde El Canto del Loco con este Puede Ser. Esto luego apareció en el disco de la radio Colifata.
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Me encanta la versión que hizo Albert Pla y que decía aquello de "Hey Manoli, por el lado más salvaje de la vida". Originalmente esta canción es del año 1973, aunque eso sí, hoy en este especial Recuerdas, esta canción de Lou Reed nos ha llegado remasterizada en la década de los 90.

Una de las geniales canciones que aparecen publicadas en un álbum llamado Bad Seriously. Hablamos del genial disco de Phil Collins que hoy ha visitado, ¿recuerdas?, con este Something Happened on the Way to Heaven.

Si acabas de encontrarnos en la radio, te cuento que esto es Recuerdas, que este es el programa donde viven tus recuerdos y que, como bien cantaba el gran Antonio Vega Talles, este es el sitio de mi recreo.

¡Qué románticos nos hemos puesto con dos canciones encadenadas! Por un lado, el Me cuesta tanto olvidarte de Ana, José y Nacho, los Mecano, y con Santa Lucía, el gran clásico de Miguel Ríos. Pero venga, va, arriba, cambiemos de ritmo, subamos el pitch.

hemos subido el ritmo y no nos hemos quedado muy lejos en lo que al tiempo se refiere. Nos hemos quedado con la banda sonora original de la peli Gru, con Pharrell Williams, y una canción que siempre te hace sonreír, que te hace ponerte muy, pero que muy contento, muy happy.

0: Si es que no conozco a nadie que no sea Carlos Herrera que le guste ir los lunes. Bueno, a mí un poquito sí que me gustan, porque después del fin de semana significa que tú y yo estamos de nuevo juntos en la radio. Y lo hacemos recordando grandes canciones como esta, el Blue Monday, claro. Por ahí, de hecho, el juego de palabras con los lunes, New Order, y la versión del año 1988.
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0: Bueno, pues aquí estamos preparando ya nuestro escritorio, dejándolo limpito para que el fin de semana por aquí continúen nuestros compañeros y que en este viernes la radio continúe como tiene que hacer durante todos los días. Pero bueno, la cuestión es que nosotros ya recogemos y nos vamos hasta el próximo lunes. Eso sí, todavía nos resta justo el tiempo para ponerte una de esas canciones que sonaron veranos atrás y que te puedo asegurar que esta te va a encantar porque llega con todo el ritmo latino de un señor llamado Ricky Martin. La versión acústica del Pégate para desearte un grandioso fin de semana. Nos encontramos aquí el lunes. Ser buenos y cuidado en la carretera. Hasta el lunes.
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0: Hasta aquí nuestro programa de hoy. 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

Frases hechas, como los órganos de Móstoles. Comparación usada para describir cosas desproporcionadas, inconvenientes, desordenadas o desiguales. También se aplica a las personas que no guardan la conformidad o armonía deseables. Los estudiosos no han logrado averiguar qué órganos son estos, ni por qué se sitúa en este pueblo de Madrid. Algunos afirman que hubo en cierta iglesia un órgano tan mal construido que no había forma de que las teclas se correspondieran con los sonidos que el instrumento emitía. Sin embargo, una opinión más fiable hace referencia a un utensilio llamado también órgano, utilizado en las tabernas. Era un ingenio de estaño compuesto de varios tubos y que se utilizaba para enfriar el vino. Se ve que los órganos de Móstoles no eran de buena calidad y que el vino estaba siempre caliente. Ha sido una selección de Antonio de Lorenzo.

Hablemos de supersticiones. Hoy nos referiremos a supersticiones sobre el búho. El búho ha sido considerado tradicionalmente como símbolo de mal agüero. Sin embargo, para los griegos era un animal consagrado a Palas Atenea y para ellos simbolizaba la sabiduría, además de conferir el don de la clarividencia al quien lo llevara como fetiche o amuleto. En la antigua Roma se le consideraba el mensajero de las parcas y se creía que profetizó la muerte de César, posándose en su ventana la noche antes de su asesinato. Actualmente lo utilizan como amuleto multitud de personas que lo llevan colgado del cuello o de pulseras, pues le atribuyen la concesión de la buena suerte. Existe la creencia de que el búho era un ave diurna, pero que tuvo la desgracia de contemplar la muerte de Jesús y desde entonces no pudo volver a ver la luz del día y mostrarse alegre como el resto de los pájaros. Trae mala suerte ver un búho a la luz del sol. Asimismo, atrae la mala suerte ver a este animal cuando en el cielo hay una lluvia de estrellas, o al menos esta era la creencia en la antigua Grecia. Oír ulular a un búho presagia la proximidad de acontecimientos negativos, pero se puede contrarrestar esta mala suerte echando sal al fuego. Un búho blanco simboliza la muerte de un pariente cercano. Ver un búho revolotear alrededor de una casa y posarse en una ventana o en un tejado augura la muerte de uno de los habitantes de la misma. Para protegerse las casas de maleficio se practicaba una bárbara costumbre que consistía en clavar búhos con las alas extendidas en sus puertas. En los cementerios de Navarra, junto a la guadaña o el reloj de arena, en ocasiones aparecen búhos como símbolos de la muerte. Hoy día mucha gente tiene figuras de búhos en sus casas, ya que piensan que trae buena suerte. No obstante, para propiciarla deben ser figuras regaladas y deben estar mirando siempre hacia la puerta. Ha sido una selección efectuada por Antonio de Lorenzo.

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3: Son las 6 de la mañana y 28 minutos. ¿Dónde está la información? ¿En la calle o aquí? 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

Proverbios. A la corta o a la larga, el galgo a la liebre alcanza. Pondera la necesidad de actuar con perseverancia, firmeza y humildad. Estas tres virtudes son los medios para lograr cualquier objetivo y se recomienda el tesón y la continuidad en el trabajo si se desean alcanzar los bienes perseguidos. Se elogia la labor callada y constante como el mejor recurso para obtener los fines. También puede expresar la seguridad con la que se actúa en determinadas ocasiones. Antonio de Lorenzo.

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1: A través de nuestro espacio Creencias Populares tratamos de describir y explicar a ustedes las costumbres y rarezas de los humanos. Hoy les vamos a hablar sobre el fuego. El fuego, elemento sagrado desde los inicios de la civilización, presidió la vida familiar en el mundo clásico, donde flameaba con un agradable y penetrante olor a cedro y a tuyo. No podía arrojarse a él cosa alguna impura, ni realizarse actos torpes junto a él. Por eso el fuego sagrado iba a ser una metáfora tangible e intangible a la vez. Podía verse su llama, pero no aprenderse. El fuego presidía el altar y, desgraciada, la casa donde se apagaba. Hogar apagado, familia extinguida, se lee en los himnos homéricos. El fuego del hogar eran los manes, los muertos familiares que ayudaban a los vivos y se le veneraba. En la España antigua se le tenía devoción, de ahí la prohibición de escupir sobre él o de echar al fogón cáscaras de huevo o cualquier tipo de montas. Todavía en muchos lugares españoles se le bendice haciendo la señal de la cruz con la badilla. En algunos pueblos gallegos se conserva intacta la tradición de respeto al lar. Los campesinos solían hablar con el fuego, contarle sus penas y alegrías, discutir sus planes. Lo tuvieron por un ser vivo, dándole incluso pan, y entendían como respuesta sus chisporroteos y crepitar. Este trato procede del que recibía el fuego en la tradición clásica, cuenta el griego Plutarco del siglo I en sus Quaestionum Convivialium, que nada parece tan provisto de alma como el fuego, pues en su viveza recuerda la actividad de la vida. Al fuego sagrado se ofrendaban flores, incienso, vino y bajo cuya protección se ponía la familia. Se le dirigían preces, confiándosele la consecución de la salud y la riqueza. Una fórmula de impetración, los himnos órficos, decía: «Oh fuego sagrado del hogar, mantén a los que componemos esta familia florecientes y dichosos, tú que eres eterno, bello, siempre joven, y sustentas a quien te suplica. Tú que eres poderoso y rico, recibe nuestras ofrendas propicio y concédenos la felicidad y la salud, que es bien tan dulce». Eurípides, en su drama Alcestes, pone en boca de la heroína este ruego: «Oh divina señora de esta casa mía, por vez última me inclino ante ti para rogarte, ya que me apresto a descender a la morada de los muertos. Vela tú por mis hijos, que ya no tendrán madre. Da a mi hijo esposa tierna y un noble esposo a mi hija. Que no mueran prematuramente como yo voy a hacer, sino que en el seno de la dicha disfruten dilatada existencia». La vida familiar giraba en torno a él, se le ofrecían sacrificios y se derramaba ante su altar vino, incienso oloroso y aceite. La piromancia, arte divinatorio antiguo, estribaba en el estudio de la forma y disposición de las llamas, así como el chisporroteo. Todo era observado por los augures. Un fuego fuerte y brillante presagia buena suerte. Si se apaga o resulta difícil reavivarlo, anuncia desventura. Que un niño que juega con fuego se orine en la cama es creencia antigua, junto con la convicción de que trae malas consecuencias escupir al fuego. ¿Se trata acaso de restos del mazdeísmo primitivo? En los antiguos persas prohibían a los niños jugar con fuego bajo una amenaza similar. Asimismo, este pueblo, cuya cultura recoge el libro sagrado de Avesta, besaba la antorcha, la lámpara o la palmatoria antes de pasarla de mano y hacían reverencias ante la lumbre diciendo con respeto: «Salam, la paz sea contigo». Un cúmulo de supersticiones han sido entretejidas en relación con el fuego. Si estando junto a la lumbre ésta se aviva de repente, se nos anuncia una visita inesperada. Si en las llamas predomina el color azulado, es prueba de que en el ambiente hay espíritus mirándonos. No debe permitirse a nadie sacar fuego del hogar ni encender un cigarrillo con él y luego irse. Se iría la alegría de casa, dejando el hogar en el desamparo y aparejando la desgracia. Los fuegos fatuos o llamitas errantes a ras de suelo, producidas por la presencia de materia orgánica, han sido tenidos desde antiguo por almas en pena, ya que son frecuentes en los cementerios. Fuego es voz latina de focus, hoguera, hogar, de uso en castellano desde sus orígenes. Esto es todo por hoy. Antonio de Lorenzo.
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1: Venus es una canción escrita por Ed Marshall. La grabación más conocida del tema fue hecha por Frankie Avalon y lanzada en 1959, donde alcanzó la cima del Billboard Hot 100. Es el tema que escuchas.

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2: Son las 7 de la mañana y 49 minutos.

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1: Amores corrompidos por la vida hay muchísimos. Nos quedamos con este que además nos encanta, el que nos trae Soft Cell, Tainting Love.

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En 1989, Tom Petty lanza su primer álbum en solitario titulado Full Moon Fever, donde extraemos este tema de gran éxito que está sonando aquí en tu estación de radio Entre Mil Recuerdos, Free Feeling.

Cuando hay grandes canciones, se versiona y se versiona hasta la saciedad. Este tema ha pasado de mano en mano, de un sitio para otro, versiones y más versiones. Hoy, entre mil recuerdos, escuchamos este tema original de Stevie Winwood.

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proverbios. Dos que duermen en el mismo colchón se vuelven de la misma opinión. Una variante de este proverbio dice: los que duermen en el mismo colchón son de la misma opinión. Significa que los intereses de los esposos vienen a ser los mismos y que marido y mujer suelen tener las mismas conveniencias. Mediante este proverbio se aconseja no inmiscuirse en los asuntos privados de las parejas. También se recomienda no promover disputas entre esposos porque finalmente ellos forman una sola opinión y caminan juntos en pos de los mismos objetivos. Las aparentes disputas entre marido y mujer se solventan más fácilmente de lo que se puede imaginar y pretender enturbiar una relación matrimonial suele tener consecuencias desastrosas para el que interfiere en el matrimonio. Así lo confirma el siguiente proverbio: conyugales desazones arreglan los colchones. Ha sido una selección efectuada por Antonio de Lorenzo.

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3: Crema de guisantes. Ingredientes: una cebolla fresca, un puerro, zanahorias, un chorro de leche, bacon escaldado, unos 200 gramos. Modo de preparación: escaldar los guisantes, reservar. Lo mismo con el bacon. Dorar la cebolla, el puerro y las zanahorias. Añadir los guisantes y el bacon. Salar. Cubrir sobradamente con agua y cocer durante una hora. Para que sea puré y no una pasta, añadir leche. Adornar con costrones de pan frito.

huevos fritos en nido. Ingredientes: 8 lonchas de pan de molde, 4 huevos, 8 lonchas de queso, 150 gramos de chorizo picado, salsa de tomate y sal. Ahuecar 4 lonchas de pan, freír todas.

freír el chorizo picado y freír los huevos. Colocar los huevos en el pan, colocar el ahuecado, rellenarlo con chorizo, poner una loncha de queso encima, gratinar 1 o 2 minutos.

0: Gosúas. Ingredientes para la preparación de las gosúas. Dispondremos de unas cazolitas de barro, de las que se emplean para servir las angulas y que miden unos 13 centímetros de diámetro. Tendremos preparada nata batida con azúcar, un disco de bizcocho del diámetro de las cazolitas, jarabe aromatizado con ron, crema pastelera, puede ser la de espinacas pero sin las espinacas, azúcar quemado y whisky. Modo de preparación. Ponemos nata por medio de una manga en el fondo de la cazuelita, más o menos 2 centímetros de espesor. Cubrimos con un disco de bizcocho, 1 centímetro de espesor más o menos. Emborrachamos el bizcocho con el jarabe aromatizado con ron. Por medio de una manga, cubrir el bizcocho con la crema en espiral. Bañar la crema con un pincel con azúcar quemado, como en el de los flanes, pero rebajado con un poquito de agua. Si te gusta, añadir al postre, al momento de servir, puedes poner unas gotas de whisky.
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3: En 1977 Miguel Bosé publica su primer álbum de estudio y la canción Linda, consiguiendo todo un éxito. Hoy escuchamos aquí en tu estación de radio Entre Mil Recuerdos.

Te invito a que te quedes con nosotros aquí en tu estación de radio a disfrutar de grandes canciones. Nosotros te diremos cosas tan bonitas como esta que nos trae Katrina and the Waves, que te quiero, mi vida. Así que te invito a que te quedes con nosotros y que disfrutes de estas grandes canciones del recuerdo.

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Es cantante, productor, compositor y el rey de las baladas, el rey de los boleros, además de padre español y madre italiana. Estamos hablando de Luis Miguel. Con esto que suena así de bonito, Sabor a mí.

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0: esta forma te damos la bienvenida a lo más actual. Horas y horas del sonido del momento pasan por escuchar al artista andaluz Antonio José. Esto es una canción. Una canción de nuestro baile. Baile sensual, cercano, profundo, íntimo.
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0: Eso es, tiene que ser con alguien que sea con... Sea conmigo. Empezamos.
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0: tal? ¿Cómo estás? Saludos, Jesús González. Un placer acompañarte en esta nueva entrega actual que comienza aquí ahora con un montón de artistas invitados que van a pasar por la radio. Lo más actual comienza ya.
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0: Mira, tenemos una larga lista de propuestas que nos va a llevar hasta muchos lugares del mundo. Hoy contaremos con los servicios de grandes de la escena discográfica nacional e internacional, como por ejemplo Alejandro Sanz, entre otros muchos invitados. Dale al play.
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2: Contaremos con Mike Smith, Neil Horan, estará también con nosotros Sean Oliver, buscaremos a Sambor, Bombay, Benakay y muchos más van a sonar a partir de ahora, horas y horas del sonido del momento. Empezamos.
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2: Oficialmente inauguramos, lo hacemos con Bruno Mars. Eso es el éxito, All Included on Romantic, un tema que a ritmo de bolero despierta mucho interés entre los seguidores. Y aquí está sonando en la radio. Mi nombre es Jesús. Agárrate que empezamos ya. Bienvenidos.

Una maravilla este bolero latino donde los haya, incluido Romantic, el nuevo álbum de Bruno Mars. Hoy también estaremos con Gonzalo Hermida. Siguiendo la línea de este programa, buscamos por todos y cada uno de los rincones de España y del mundo canciones actuales. Musicón de bueno, ritmo que atrapa, canciones que enamoran. Gonzalo Alhambra está entre los elegidos.

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0: Aquí está la nueva canción de Alex Warren. Prepárate para disfrutar este temazo. Fever Dream.

0: Este es el nuevo trayazo de Alex Warren. Se titula Fever Dream.
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0: Vamos, una fiebre en equipo. Momentos actuales para disfrutar en familia con Andrés Suárez, Los Dánticos y más tarde Chuan Bao.
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1: Es más asturiano que un buen cachopo, una buena sidra de pura cepa. Einol aquí presenta sus luciérnagas.

0: Saltas al mar, hundirnos juntos y subir.
1: Ahí está, bueno, Adenol, proyectando su carrera desde la ciudad de Madrid para el mundo entero. Luciérnagas.
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0: Hola, ¿qué tal? Aquí nos encontramos en la Plaza de los Lajares con el vicepresidente del Cabildo de Fuerteventura y secretario del PSOE, aquí en la isla. Bueno, aquí al lado es donde se va a proyectar la anunciada ya obra necesaria, una infraestructura que se lleva hablando pues los últimos meses, que va avanzando y en qué punto estamos. Buenos días, Blas, pues, gracias por estar aquí. Y por supuesto eso, el detalle de venir aquí a Los Lajares, al sitio donde se va a hacer una de las mejores obras necesarias de los últimos años.
1: Bueno, buenos días, gracias
0: buenos por invitarme. Días.
1: Bueno, pues estamos terminando el expediente que lleva, no sé, en torno a más de 8 años, ¿no?, tramitándose. Es cierto que nosotros, el Cabildo, del grupo de gobierno, inicialmente la prioridad de nuestra inversión fue la inversión hidráulica y luego ya este ejercicio económico hemos podido desbloquear todo este proyecto. Este proyecto consiste en una parte, obviamente, de lo que es la travesía, la regla de travesía, lo que es la parte del trazado de la carretera, la accesibilidad en aceras, etcétera, pero también lleva una parte de saneamiento que nos había pedido el Ayuntamiento una vez que ya el proyecto se había entregado y se estaba fiscalizando. Lo importante de este asunto es que bueno, que ya está para contratación, para la licitación de esta obra, y confiemos en que arranque y en el mes de septiembre, octubre esté licitada. Nosotros tenemos una parte que es el tema de la expropiación o acuerdo o pacto de los propietarios. Hemos llevado hace el pleno del mes pasado, del mes de mayo, llevamos inicialmente los que figuraban en el catastro como propietarios. Es verdad que el catastro no es un documento de propiedad, ha habido reclamaciones. Hemos vuelto a llevar a este pleno de junio, de final de mes, también las ratificaciones y la aprobación. Y el día 9 de septiembre tenemos previsto, conjuntamente con el Ayuntamiento, la Oficina de Urbanismo, tener una reunión aquí en Las Lajares ya para ir firmando esas actas de apropiación de los suelos para poder iniciar las obras cuanto antes.
0: Pero eso está avanzado ya, porque solo te voy un momento hacia atrás. Estuvimos haciendo una entrevista aquí hace poquito y hablando un poco con una concejala, en este caso de la oposición, Bea, nos decía, no, porque me parece muy bien, pero falta información, me imagino, decía, me imagino que los vecinos ya sabrán, los afectados, todo eso está avanzado ya para de cara a que, digo yo, ¿no?, por lo que estás comentando.
1: Sí, lo que ocurre que, bueno, yo no escuché las declaraciones de esa concejala, lo que debe de haber ocurrido es que, como ya te digo, es decir, ese es un proyecto de más de 8 años, o sea, eso viene de la legislatura anterior, de la anterior, y lo que me ha tocado a mí y a este grupo de gobierno en esta legislatura es depurar todo eso, ¿no? Lo que ocurre es que probablemente se estaba acostumbrado a grandes anuncios. El proyecto de la travesía está hecho, la rotonda de Villaverde, del Colegio de Villaverde, está hecha y nada, ya lo he dicho, que era una carta a los Reyes Magos, que eso no era cierto. Es decir, pero bueno, este proyecto inicialmente nace incluso con el funcionario supervisor hoy del Cabildo, era funcionario en aquel entonces o trabajador del Ayuntamiento de La Oliva, para que nos hagamos una idea. Fíjese usted lo que ha cambiado, el tiempo que ha cambiado. O sea, y lo que se ha modificado de ese proyecto inicial era pues incluir el saneamiento, ¿no? Obviamente eso ha costado mucho más dinero, es un proyecto de 2 millones y poco de euros, inicialmente a más de 4 millones y medio de euros, ¿no? Pero bueno, lo que sí es importante, sabemos desde este grupo de gobierno que esta travesía es importantísima, la seguridad, la accesibilidad y por lo tanto todo eso se ha tenido que supervisar técnicamente. Es verdad que también hemos tenido recursos del Colegio de Ingenieros diciendo que ese proyecto no lo podía haber hecho un arquitecto. También, eso también ha ralentizado un poco en el sentido de que se ha hablado. Yo he hablado con el presidente del Colegio de Ingenieros, se ha hablado con el despacho de abogados del Colegio de Ingenieros de Madrid, también se ha hablado con el Colegio de Arquitectos, y el Colegio de Arquitectos efectivamente sí que dice que sí se podía hacer lo que es lo que son las avenidas, lo que sea la accesibilidad, y el trazado de esta carretera lo dieron los servicios, los técnicos del Cabildo. O sea, por lo tanto, bueno, administrativamente detrás de cada proyecto lleva un montón de tiempo de trabajo y un montón de horas, hay muchas más obras que se están ejecutando a la vez, pero lo importante es que sí se ha hecho. De hecho, los acuerdos plenarios son acuerdos jurídicos legales. Es decir, otra cosa que insisto, es decir, el que, no sé, ese local de enfrente, catastralmente, esté pues, a nombre suyo, y eso haya sido transmitido, pero no haya cambiado el catastro. Eso es lo que se ha dado a exposición pública, se ha notificado a cada uno, y digo que inicialmente tenemos previsto venir el día 9 de septiembre para ya firmar con aquellos que efectivamente no hay diferencia o hay coincidencia entre registro y catastro, que son dos cosas totalmente distintas. Firmar esas actas de recesión para que la obra pueda comenzar lo antes posible, ¿no?
0: Todo esto ha sido un trabajo de la Consejería de Infraestructura del Cabildo de Fuerteventura,
1: sí, así es.
0: Íntegro, con colaboraciones puntuales en el sentido de pues intercambio de información con el ayuntamiento, etcétera, pero es una obra impulsada desde el Cabildo, ¿no?
1: No, sí, es una obra impulsada desde el Cabildo que viene desde hace mucho tiempo, o sea, no de este grupo de gobierno del ayuntamiento ni del grupo de gobierno del Cabildo, el anterior, viene incluso de antes, ¿no? Lo que ha hecho el Ayuntamiento de La Oliva básicamente es pedir que hagamos más obras, por incluir el saneamiento, ¿no? Que era una cuestión que debería de tener obviamente el ayuntamiento prevista, pero bueno, que no había mayor problema. Lo que no había era recursos económicos para poder pagar esa obra de 4 millones y pico. Ya existe ese recurso económico, existe esa capacidad financiera por el Cabildo. E insisto, ¿por qué no antes y ahora? Porque bueno, la prioridad fue la que fue. Es decir, la inversión hidráulica, además de 60 millones de euros del Cabildo, del impuesto del Cabildo, y también lo que eran las infraestructuras sociosanitarias, por ejemplo, la residencia de Gran Tarajal, la residencia de la tercera edad que se está desarrollando en Gran Tarajal. Es cierto que ante la falta o necesidad de infraestructuras, pues todo el mundo marca una prioridad, pero cada expediente lleva infinidad de documentación, burocracia, y hay que hacerlo perfectamente.
0: Aquí, en La Oliva, ¿qué más? Ya lo hemos hablado en capítulos anteriores, en entrevistas, sí, en Puerto Rosario, pero el hacerlo aquí es significativo, porque es ahora, justamente ahora, y no hace 8 años, cuando por fin se ve más luz en este asunto de Lajares. Claro, que pasa un día, vale, pero los que pasamos todos los días vemos la gravedad del asunto y la urgencia. Es verdad que todo no es mágico, como bien dices, no es la carta de los Reyes Magos, todo lleva un proceso, y más cuando hay tantos propietarios a ambos lados de la carretera. Se puede sacar un poquito de pecho y se puede decir, oye, en esta legislatura se avanza y se sigue trabajando con todos los entresijos burocráticos que no son fáciles, ¿no?
1: Mire, yo decía el otro día en una entrevista de un medio colega suyo, en la que decía, ¿cuánta es la inversión que ha hecho el Cabildo de Fuerteventura en estos 3 años? Falta un año. He dicho que hemos licitado más de 90 millones de euros, solo en obra hidráulica 60, pero hay muchas más obras, ¿no? El Cabildo de Fuerteventura, para que usted tenga una idea, es decir, jamás en la historia, nunca en la historia, nunca, nunca, pero nunca en la historia, los consejeros de infraestructura han certificado más de 15 millones de euros por año. Entonces, de nada sirve que pongas en un presupuesto que tiene 70 o 80 millones de infraestructuras y luego no lo licitas y lo ejecutas. Y nosotros estamos en 90 millones de euros, de momento. O sea, porque vamos, esto todavía no ha acabado, ¿no? Parece que se nos está pasando como un examen, ¿no? Previo a un año, ¿no? Tranquilidad. La cuestión es verdad que esta travesía, como dice usted, es peligrosa. En fin, se debe de dar, pues, la seguridad que se debe dar, es la única conexión que tenemos con Cotillo, y por supuesto que aquí se barajaron en su día alternativas de sacar la circulación por fuera, etcétera, un montón de alternativas a reformar esta vía, pero bueno, esta vía es la que hay que hacer, es la que vamos a hacer, y resolver un problema que yo creo que el Ayuntamiento ahí estuvo muy inteligente, es decir, el tema del saneamiento en Lajares, ¿no? Parece que es que no, que eso no es un problema, y es un problema gordo además, ¿no? Y yo creo que eso es lo que se ha resuelto, se va a realizar. Espero que no le moleste a los de la oposición que hayamos podido desde el grupo de gobierno del Cabildo poder resolver este asunto. Es decir, pero bueno, la cuestión, lo importante es que se ha avanzado, se comienza y esas obras. Me preocupa más, si me preguntara usted qué es lo que me preocupara, es la ejecución en sí, ¿no? Porque este nudo va a quedar, en fin, tapado, taponado en algunos casos, en algunos tramos y tal, y la molestia de esa obra, ¿no? Eso es lo que más me preocupa, ¿no? Es lo que estamos intentando, tener un plan de gestión de obra, y aquellos que lo ganen, que ganen la licitación, se pueda ejecutar sin el menor perjuicio a los ciudadanos, a los locales en esta zona, en cuanto a la ejecución, pero pues toda obra es molesta, ¿no? Y más cuando tienes un nivel de tráfico como el que tienes aquí.
0: Pero pasó también con el inicio de las obras de la emergencia hidráulica, que todo el mundo molestaba en Corralejo, a mí el primero, cuando llegaba a casa y estaba la máquina, y como son empresas licitadoras que vienen de fuera, muchas veces, pues, entre los nervios, la tensión, 15 días sin ver a la familia, pues vimos situaciones puntuales que, oye, eran de presión, pero bueno, ahora Corralejo tiene esa... Bueno, Corralejo y muchos más puntos de La Oliva y de Fuerteventura, y esas tuberías azules están metidas dentro, estamos viendo cómo la presión fluye después de años sin cambiarse todo la red de abastecimiento, por fin ese agobio que había de auténtica tensión en días de calor, además, casi un año, ya se transforma en que son momentos más puntuales, se ha transformado realmente la situación hidráulica, y podemos asemejarlo a eso, ¿no? Aquí pasará igual, pero luego llegará el momento que podemos disfrutar de la vía, ¿no?
1: Efectivamente, es posible que en Corralejo, posible no, con seguridad le digo, es decir, coincidieron obras de emergencia hídrica con obras municipales y tal, y que esa
0: coordinadas.
1: Bueno, hubo esa coordinación, no fue del todo al principio, luego sí hubo coordinación, porque había una queja por parte municipal y a su vez por parte nuestra.
0: Le llegan los palos siempre a los municipales, claro, ¿no? a los concejales.
1: Yo acepto todo, es decir, yo acepto, nosotros somos los culpables de esa planificación de obra hidráulica, acepto el culpo, venga, de acuerdo. Pero bueno, lo digo en tono jocoso para que no, porque no se trata de eso, se trata de resolver ese problema, ese asunto, y fíjese, ¿por qué era tan importante esa obra hidráulica en Corralejo, ¿no? O sea, lo que es casco viejo de la parte del consorcio, en este caso de la Consejería de Infraestructuras del Cabildo, que es quien la paga, la ejecute y luego se la entrega al consorcio terminada. Me invento la cifra, pero para que, si yo meto 1 millón de metros cúbicos de agua en esa red para el casco viejo y solo facturo el 10%, pues el 90% no lo estoy facturando. Vamos a suponer que es pérdida, entre comillas, o no cobros, como se denomina ahora. Por lo tanto, nosotros teniendo una desaladora como tenemos en Corralejo, que todos los días mete esa cantidad de metros cúbicos de agua, y insisto, sé la cifra, pero simplemente para hacer el número redondo, que metes esa cantidad de agua y tú no solo facturas o no puedes cobrar ese 10%, pues tienes unas pérdidas enormes, unas pérdidas económicas que son. Por eso se hizo esa obra, igual que se hizo la ampliación y la impulsión de Morro Francisco, bueno, en fin, toda una serie de obras que se está haciendo en el norte para que no haya esos problemas de abastecimiento de agua, la ampliación de la desaladora de Corralejo del consorcio a su máxima capacidad legal para producir, incluso los depósitos de la herradura en Puerto del Rosario, de los cuales hay 4 y unos 15.000 metros cúbicos, entre 16.000 metros cúbicos, estamos hablando de muchos metros de agua, o muchos litros de agua, en la que permita perfectamente tener Puerto Rosario abastecido, zona norte abastecida, sur abastecido o el ámbito rural hasta llegar a Tiscamanita abastecido y una conexión directa con el depósito de Tiscamanita, porque esa es la realidad, que Puerto Rosario ha aumentado hasta los 30 millones de metros cúbicos diarios, es decir, con toda esa, o usted no se acuerda, cuando había incluso hasta Geisel, ¿no? Se reventaba sus tuberías cuando llegamos nosotros al Golgoa. Yo siempre recuerdo cuando las cortes de agua, alguna familia, alguna señora, una señora dijo una vez que sus hijos no se podían duchar para ir al colegio porque no tenían agua, ¿no? Eso hay cortes hoy porque obviamente muchos años no se hizo esa inversión, el cabildo destinó recursos a otras cosas, pero en esto lo hicimos y lo creo que lo hicimos relativamente bien.
0: Hubo manifestaciones, bueno, una época en la que ya por fin no vemos estas reivindicaciones, porque había incluso la plataforma del agua, bueno, ya no es objeto ni social ni político, porque no lo vemos en comentarios, no lo vemos, no lo sentimos en las tertulias, porque ha cambiado. Pero siempre se pone el foco en la actualidad. Y vamos a cambiar.
1: Sí.
0: Vamos a cambiar a modo político. Estamos viendo de nuevo pinceladas de actuaciones personalistas en ciertos ayuntamientos, tanto en Antigua como en La Oliva, movimientos diferentes, como pues la inserción aquí en La Oliva de un concejal. Escuché en un medio compañero, en Sur FM, como, bueno, pues decían que era como una especie de favor, ¿no? Vamos a darle el premio a un concejal por haber permitido una fluidez de gobierno. Y ya en clave política la gente se pregunta, ¿no? ¿Qué sentido tiene en los últimos 8 meses, 9 meses, 10 meses de legislatura que se inserte un nuevo concejal? Pero en Antigua también vemos, y vamos a diferenciarlo, cómo disuelven por legalidad, por una moción de censura, según el nuevo alcalde, que era inviable ese grupo de gobierno, era inviable y era insostenible. Y ahí había integrantes también de Partido Socialista y que, bueno, que ha sido un perfil, pues América ha estado, era candidata, luego se quedó de concejala en un grupo de gobierno que daba estabilidad y ha estado ahí con la gente y se la ha visto, pues hemos ido viendo los trabajos, igual que los demás compañeros, de cómo han podido ejecutar en el municipio de Antigua. ¿Tú crees que estas acciones son bondadosas con la gente? ¿O les hace pensar en cómo está la política en esta situación que estamos viviendo?
1: Bueno, yo creo que son dos cuestiones
0: diferentes, pero a la vez,
1: pensando por esta de La Oliva, la decisión es una decisión que creo que yo no debo de responder a ella. Quien tiene que responder a que esa decisión, quien la toma, es la alcaldía, el alcalde de La Oliva, y toma la decisión de liberar a Oliver. Me refieres a ese concejal.
0: A Oliver, ¿no? Sí. Por cierto, viene con ganas de trabajar, porque es verdad que no se discute eso.
1: Está bien, mire, yo en eso nada, él es trabajador del Cabildo, es trabajador de infraestructuras, trabaja media jornada porque legalmente así lo podía hacer y estaba de portavoz, pero bueno, nosotros como Grupo Socialista aquí en La Oliva eso lo ha valorado, obviamente, la dirección del partido aquí en La Oliva, y ya ha manifestado que no era necesario ese asunto, ¿no? Será él el que tendrá que dar esas explicaciones, él me refiero al alcalde de La Oliva, esas explicaciones que se tengan, que él crea que deba de darle a sus votantes, ¿no? En nuestro caso entendíamos perfectamente que se estaba funcionando y se estaban haciendo las cosas bastante bien, relativamente bien, y bastante bien en el sentido de que nosotros hemos firmado un acuerdo político con Coalición Canaria por una serie de objetivos. Yo creo que el primer objetivo era estabilidad en las instituciones, ¿no? Donde hubiera seguridad y estabilidad, y no permitieran esas cosas que paso a responder la segunda cuestión de Antigua, en las que alguien, donde, es que imagínese usted, de una mayoría absoluta de 17, ¿no? 15 han estado gobernando, 14, 15 han estado gobernando y ya han estado liberados, ¿no? Si durante todo ese tiempo estuvieron gobernando y liberados durante básicamente 3 años de legislatura, a decir que ahora pues las costuras de esa gestión, pues parece ser que todo el malo era el alcalde Matías Peña, y eso no obedece a eso, obedece a que efectivamente inicialmente Matías Peña tiene un acuerdo con Coalición Canaria para esa unidad nacionalista, que de hecho le preservan el área de agricultura, cosa que se fue publicado, no es algo que yo diga de nuevo. Luego, una vez, por las desavenencias, que tendré que preguntarle a ellos cuáles fueron. Desde luego, yo sí tengo relación política y profesional y personal con Matías Peña y jamás he preguntado esa discrepancia. Y pues ahí empieza con este lío, ya, bueno, ese follón de la antena en Antigua, etcétera, etcétera, que creo que se resolvió, que termine. Yo a través de Ángel Víctor Torres y a través con los ministros relacionados con este asunto, y un poco pues quitar ese, desaparecer ese problema inicial y qué preocupación que existía del pueblo. Luego también se habló de la unidad, ¿no? De esa unificación entre asambleas municipales, Juntos por Pájara, Nueva Canarias, etcétera, donde desiste y declina Matías Peña de participar de esa unidad. Entonces, obviamente, eso también pues no le gustó, y por eso es porque ha sido manifestado y hablado en diferentes entrevistas por quien hoy censura para ser alcalde y por quien preside la organización de la AMF, Juan Nicolás Cabrera, ¿no? Tampoco. Bueno, y efectivamente hay un preacuerdo que se está trabajando el Partido Socialista con Alternativa por Antigua, eso es un acuerdo preelectoral, un acuerdo electoral, en fin, una alianza en el sentido de, oye, ver la posibilidad de concurrir juntos pues a las elecciones insulares, municipales y autonómicas de la siguiente legislatura. Bueno, a partir de ahí, cuando han visto, dice, bueno, podría ir con el Partido Socialista, podría ir con Blas Acosta, porque aquí se personaliza el partido en Blas Acosta. Bueno, esto pues corre prisa, hay que quitarlo del medio, no sea que. Pero bueno, eso lo dirán los ciudadanos de Antigua, que es lo que tendrás que decir en las próximas elecciones, si esto es era lo que el pueblo necesitaba o apoyarán nuevamente al Porán, que habrá que ver si no Matías Peña se presentará de nuevo, ¿no? Eso es otra cuestión. Pero ya ocurrió esa inestabilidad y esas decisiones, ya ocurrió en la legislatura pasada, donde con uno eras alcalde, con uno eras presidente, con uno eras poco menos el mambo. Eso yo creo que los ciudadanos de Fuerteventura tendrán que, y no son tontos.
0: Por eso lo saco la entrevista, porque la gente se da cuenta de esas cosas.
1: Por eso lo digo, es decir, la gente no es tonta y la gente tendrá que decir, oiga, pues mire usted, eso a mí no me gusta. Y si usted ha votado esa opción política y eso se está haciendo porque quien la propicia pues tendrá que tener esa responsabilidad. Yo creo que íbamos bien, se podía haber terminado bien.
0: Faltaba poquito, faltaban meses.
1: Y me refiero en global, en toda la isla, sí. Y punto, y a partir de ahí, obviamente, como en cualquier trabajo, si estoy trabajando de camarero, yo qué sé, invento en el Río, en Tres Islas, o trabajo en el Barceló, o trabajo en el bar de Paco.

0: ejecutar esos proyectos.
1: Y la estabilidad, y dar estabilidad a un gobierno.
0: Demostrarlo, ¿no? Otra cosa es hablar, yo decía antes, es decir, una cosa es decir que queremos hacer una infraestructura enorme, y otra cosa es la realidad. Jamás nunca se han gastado 90 millones de euros en inversión, ejecutándose. Usted lo ve por todos lados, no solo en obra hidráulica, sino también en obra deportiva, en fin, en instalaciones deportivas, en muchas cosas, ¿no?
1: De eso quería cambiar para ir finalizando la entrevista ya, porque claro, son minutos de aprovechamiento total, y tenía que meter ahí esa situación que cuando ves en la situación por un lado, pues a veces puede aparecer por otro, y no es para favorecer, en esta opinión, que está diciendo para alguien o no, simplemente es un reflejo de lo que está pasando, y estamos reflejando lo que está pasando, y la gente se ha comentado, por lo menos en nuestros perfiles, que no ven esa inestabilidad, no les convence, simplemente les convencerá lo que han ejecutado esas acciones, les convencerá muchísimo, pero al resto, a los vecinos, no les suele convencer, y eso no hace falta hacer ningún estudio para verlo. Pero ya para ir finalizando, hemos visto que se están retomando esta legislatura, lo hemos hablado, y siguen avanzando las carreteras. Las carreteras, las mejoras en carreteras, los firmes, los anchamientos, las medidas obligatorias. Sigue y así seguirá todo este año y parte del que viene, me imagino, de lo largo de la isla, ¿no? En lo que compete a la...
0: Eso debe de seguir. Evidentemente, como dice usted, tienen 2 años más de contrato y luego habrá que volverlo a licitar y luego habrá que ver actualizar precios y todo eso. Mire, eso en mi etapa de presidente y servidores de consejero de infraestructura, quisimos dividir 2 lotes de la isla para el mantenimiento. Y que porque nunca se había hecho, si el mantenimiento que teníamos, del personal que teníamos, de las 28 personas que teníamos en carretera, nosotros como personal laboral del Cabildo, era insuficiente para la cantidad de días que teníamos. Cuando entramos en este grupo de gobierno, lo que me concentré, nos concentramos, fue en resolver jurídicamente la adjudicación de un contrato de estas características por 2 personas solo en un consejo de gobierno. Para que los ciudadanos que nos escuchan, que no sepan de qué estoy hablando, en un consejo de gobierno del Cabildo tiene que haber un mínimo de 3 personas, aunque lo conforman 7. 7 personas de los consejeros de gobierno, ¿no? Y por lo tanto el quórum mínimo legal para tomar una decisión son de 3 personas. En aquel entonces el Partido Popular hay una ruptura, una destitución de los consejeros de Coalición Canaria, un abandono luego posteriormente los del Partido Popular, que fueron pero no fueron a ese consejo de gobierno, y se tomó una decisión en el Consejo de Gobierno de aprobar definitivamente la adjudicación de esos proyectos. Pues eso costó al grupo de gobierno, pero obviamente lo tenía que gestionar yo, 2 años para liberar ese contrato y ver si efectivamente el Cabildo podía o tenía que resolver ese contrato jurídicamente por esos 2 miembros del Consejo de Gobierno. Y las indemnizaciones que se hubiesen tenido que pagar a las empresas adjudicatarias por no anular ese contrato, los informes jurídicos finalmente de contratación, de servicios jurídicos del Cabildo, de intervención, todo, al final lo que aconsejaron es que se convalidara y que mandáramos a consejos consultivos. Eso comenzó en julio 2025, es decir, 2 años más tarde. Decían aquel entonces que de julio a diciembre del 2025 se iba a notar un poco, solo porque era inicialmente la maquinaria, el personal, etc. Y que realmente se iba a ver más durante todo el 26, ¿no? Nosotros, por ejemplo, como bien dice usted, es decir, tenemos el contrato de mantenimiento, pues cuesta unos 7 millones y medio aproximadamente toda la isla, y que hemos hecho más de 20 kilómetros de mantenimiento de los carriles que a nosotros, o las vías que a nosotros nos competen. Pero a final de año de este año vamos a llegar casi a 50 kilómetros, ¿no? Es decir, hay carreteras que, por ejemplo, la carretera antigua Irá Morrojable llevaba 45 años sin asfaltar. Desde Quinzo Morro hasta la Cuesta de la Pared, en La Lajita, eso se faltó de mantenimiento el año pasado. Y ahora mismo se está terminando la autopista. La autopista tiene unos 25 años, 24 años aproximadamente, que no tenía asfalto. Se está terminando aquí en Corralejo. Se están asfaltando vías, o sea, Corralejo, La Oliva, se están asfaltando vías. En la parte de mantenimiento está, por ejemplo, del cruce de Las Ares hasta Las Ares, es decir, desde La Ronda hasta Las Ares. Está dentro del contrato que debería estar este año, principios del año que viene, pues solo el campo de fútbol hacia allá. Estamos ahora para arreglar aquí de esta rotonda de la altura de la Panoteca, no sé si puedo decir los nombres.
1: Sí,
0: de los
1: sí.
0: La vieja que iba para, pues, en su día con esta base allá, que tiene una serie de hoyos enormes. Y se están haciendo vías, por ejemplo. Una cosa importante, otra cosa que decía, usted vio, leyó muchos que dijeron que la rotonda, por ejemplo, la entrada al colegio de Villaverde, ¿no? El colegio de los niños. Mire, esa rotonda se entregó en octubre del año pasado. Está supervisión.

0: La pupa ya detenida la supervisión, que es una licitación que queremos hacer por la seguridad de la entrada de los niños al colegio de día verde. Pero cuánto se dijo la legislatura anterior, una vez que me echan, me voy, me iban a presentar la moción de censura igual, dejo de ser presidente. En esos 3 años, ¿cuántas veces se anunció que esa redonda estaba, que ya estaba, que la había pagado? Si no, no la ha pagado el ayuntamiento, la hemos pagado infraestructura, la hemos hecho de infraestructura. No la he pagado yo, la he pagado los impuestos de todos, que yo tengo que gestionar a mí mi responsabilidad, no solo como actúo políticamente, sino como tú estoy gestionando, ¿no? Pues yo creo que siempre lo he dicho, que a los cargos públicos del PSOE siempre se les exige más, ¿no? Se tienen que saber demostrar y gestionar.
1: Y más tema. Ahora. Y más
0: bueno,
1: ahora.
0: Pues muy bien, sí, sí.
1: Esperemos,
0: pues,
1: digo yo. Perfecto. Pero bueno, digo de cara a la ciudadanía, ¿no?
0: Pero los datos son datos, es decir, los datos son reales, no son afirmaciones, ¿no? Pero lo que quiero decir es que muchas veces hacen promesas diciendo que esa rotonda, eso ya está, ya está, ya está, y no es cierto. Es decir, eso fue en octubre del año pasado y esperamos tener la liquidación de estos recursos de los impuestos de este año para poder sacar una licitación sí o sí para que se pueda ya pasar a ejecutar antes del final de año, sino como mucho en el año que viene, ¿no? Pero a principios de enero, ¿no? Insisto, hay cosas que creo que han mejorado bastante. Y una cosa importante, porque la gente habla de, dice, bueno, es que no estamos gastando mucho dinero en el tema del mantenimiento de las carreteras. Y debo decirle que al Cabildo no creo que eso en el despuesto no llegue ni a 1 millón de euros aproximadamente. Había una reclamación histórica contra el gobierno de Canarias porque las carreteras, una vez las cedió, nunca se dio el dinero para mantenerlas. Lo que el gobierno de Canarias hace, ¿no?, con el Estado, dice, tú me das la competencia pero no me das la financiación, pero si tú eres el primero que no la da. Eso se resolvió a finales del 23. Se resolvió ese asunto, esa reclamación histórica, donde nos pagaron una cantidad de liquidación, hicieron una tabla rasa para todos los cabildos y para nosotros también, y una asignación fija de casi unos 5 millones de euros para el mantenimiento de las carreteras, pues las carreteras del gobierno autónomo que son las mantenemos. Me gustaría a mí que tuvieran agilidad en lo que sí tienen competencia, que es la autovía, ¿no? Eso sí que me gustaría a mí, que espabilaran ya de una vez y pudiéramos abrir ya hasta el aeropuerto. Y luego ahí nosotros tenemos, desde la época del 2015, la legislatura 15-19, teníamos un céntimo al coste del combustible, que también se ha criticado, ¿no? Ese céntimo al coste del combustible ha recaudado años entre 1.800.000, unos 2 millones y poco, ¿no? Aproximadamente, pero es para el mantenimiento. Es decir, aunque el cabildo lo recauda, automáticamente es para asfalto, mantenimiento de vías, señalítica, en fin, todo esto que estamos haciendo. Entonces está básicamente los 2 millones, casi 7 millones de euros, ¿no? O sea, por eso digo que hay veces en los que estaríamos entre 500 y 600 mil euros que serían de recursos de otros impuestos, que es lo que nos costaría la vía. Está casi cuasi financiado. Teníamos que haberlo hecho mucho antes y ojalá lo hubiese podido conseguir en mi primer año de presidente del Cabildo en la década de 2000. Bueno.
1: Vemos, ya para finalizar, porque habrá más momentos de seguir con la actualidad, sí queremos que es importante rescatar dos cositas. Y en mi máxima intención de optimizar el tiempo, hemos hablado del muelle de Corralejo, que también es una obra del gobierno de Canarias, pero lo hemos hablado con el diputado Manuel Hernández Cerezo, que ha puesto el foco en el asunto. Aquí entiendo que al ser diputado es una fiscalización, una revisión, un llevar a situaciones que pide la ciudadanía, pero en este lado, donde estamos aquí en este banco con el vicepresidente primero y encargado de obras del Cabildo de Fuerteventura, pero a la vez presidente del PSOE, secretario del PSOE, sí que es verdad que están poniendo foco en estas situaciones que nos afectan a todos, como es el muelle de Corralejo, esa obra que se empezó para solventar, pues, los cables, la iluminaria, las barandillas podridas, y luego también la otra parte, la ampliación, que bien comentaba Manuel Hernández Cerezo, que bueno, que había un visto bueno según el gobierno de Canarias, que había anunciado que sí, que tenía visto bueno, pero el gobierno de España dice que no, que así no, digámoslo así. Y luego hay otra parte que acaba de lanzarse hace pocas horas, hace pocos minutos. El PSOE de Fuerteventura exige al gobierno de Canarias la licitación inmediata del Palacio de Formación y de Justicia, que también es otro asunto que lleva años y legislaturas hablándose del Palacio de Justicia aquí en Fuerteventura. O sea, son dos situaciones que siguen, digamos, pues ahí de actualidad. Y quería comentarlas contigo, Blas.
0: Sí, la primera, con el tema del muelle de Corralejo. Yo, sin ánimo de polémica.
1: No, no.
0: Yo lo digo porque obviamente lo van a escuchar. Isaí Blanco debe de hacérselo mirar. Sin ánimo de polémica. Es decir, una decisión unilateral, no es verdad. Ese proyecto estaba, no hay un macroproyecto, eso no es cierto. El macroproyecto era la época de Domingo Berriel, tanto eso se descartó, era inviable, además quería sacarlo a concurso al concesional, es decir, que una empresa minera lo hiciera. Pero en la época de Gustavo Santana, de viceconsejero de Obras Públicas del Gobierno de Canarias, Gustavo Santana, que es el actual director de puertos del Estado, y en este caso viceconsejero de Fuerteventura, se planteó la posibilidad de la ampliación hacia el norte, pero un menor muelle, y eso estaba en la mesa del Consejo de Gobierno, es decir, declarar la utilidad pública, enviarlo a Europa, porque tiene una serie de protecciones, de especial conservación, esa lámina de agua de lo que es Corralejo de Lobo, etcétera, y que viera y justificar la necesidad de utilizar ese lámina de agua para poder hacer un muelle que pudiera dar o fuera espejo como de Lanzarote de Playa Blanca, que no creo que Playa Blanca o Lanzarote o la isla de Lanzarote permitiera una obra que fuera a atentar contra la esencia del ámbito de la isla, ¿no? En segundo lugar, digo, porque, bueno, ha manifestado públicamente el alcalde de La Oliva que él no le gustaba. Nosotros lo que queremos es que de una vez nos hagan afirmaciones y no se venda por parte del consejero de Obras Públicas del Gobierno de Canarias lo que no es verdad. No es verdad que haya habido un informe ambiental en el que pudiera ser otra alternativa, pudiera haber otra alternativa, que pudiéramos estar de acuerdo o no, y mucho menos si no has pedido al gobierno, en este caso al ministerio, la evaluación o el dictamen previo ambiental para que a su vez bajiera a Europa para la autorización definitiva de esa declaración de impacto ambiental. Por eso no se ha hecho. ¿Qué ocurre? Que vamos a tener ese puerto y hemos tenido ese puerto con el restaurante, por ejemplo, cerrado, en fin, había una gasolinera incluso que se ha quitado, y lo que ha hecho el gobierno, en este caso Pablo Rodríguez, el consejero del gobierno de Canarias, arreglar 800.000 euros el entorno que ya llevaba ya mucho tiempo que se tenía que haber arreglado y puesto en servicio. Por ejemplo, dice, ¿cómo se puede gastar el dinero en el muelle de Lantarajal en una terminal de pasajeros si no tiene tráfico? Pero ahí echa una, ¿no? Entonces, yo lo que sí veo es que para una obra de estas características debes de conseguir la unanimidad técnica y política, y eso se consigue con la información, no con afirmaciones bastante difusas con respecto a este asunto. Lo que decía el diputado el otro día es, oiga, no hay nada porque no cuesta nada. El ministerio usted no puede decir que tiene usted que sí, que está de acuerdo. No sé si ha habido una conversación de teléfono que lo hubo. Y creo que el consejero Pablo Rodríguez, para la isla de Fuerteventura, para los puertos autonómicos de Fuerteventura, mejor lo dejara. Por ejemplo, yo por mí ya pediría que el desmorrajable fuera puerto del Estado otra vez. Porque no tiene ni una ordenación interna, ¿no? Si estará ocupado en otras cuestiones, y puertos canarios todos los amarillos. Yo creo que se gestiona mal. Yo soy miembro de esa autoridad portuaria, no he ido más reuniones. Fue una donde quitaron el primer consejo de administración de autoridad portuaria, quitaron los 100.000 euros que existían para lo de Corrales, y a partir de ahí yo creo que no se presiona. Ya está todo dicho. No sí, hay manera.
1: ¿En puerto también está trabajando con el Estado?
0: Pero es que tú no puedes poner un director de puertos de autonómico local, insular, que no tiene... ¿Qué vas a vender? Según un atraque, al arreglo de un pantanal, el que puedas ayudar. Y yo creo que la política es un poco más ambiciosa en ese sentido, y la única manera de poder ayudar a los profesionales, en este caso a las empresas que te comunican con Lanzarote, o las empresas que van a Isla de Lobo, o los propios cofradías, ¿no? En este caso,
1: sí, los pescadores, que también algunos no se sienten escuchados.
0: Exactamente, es decir, y lo primero que se tendría que hacer es adscribir esa lámina de agua. ¿Qué significa adscribir? Es decir, de la punta del muelle actual, para que tú puedas tener una playa urbana, y si tienes una playa urbana, puedes dar servicio en una playa urbana, no tener a alguien, por ejemplo, que, bueno, en fin, no voy a comentar ese asunto, tener pues lo que estábamos hablando. La segunda cuestión, en fin, yo creo que las cosas se tienen, si es que los tiempos en la administración, no en la administración, los tiempos en inversión o en obra son muy largos, ¿no? Por ejemplo, le pongo un ejemplo, aquellos mayores que hayan seguido lo que es la vida política en Fuerteventura. Puerto Rosario, el puerto del Estado, ha ampliado el muelle de Puerto Rosario, ¿no? Una obra de 47 millones de euros. Hace mucho tiempo hubo una discusión política, estamos hablando de, no sé, 20 años quizás, que si el puerto de Puerto Rosario debería de hacerse nuevo en Punta Gaviota, o en la Honduras, o en Punta Gaviota, en Puerto Rosario. Incluso hubo en el gobierno de Zapatero, en aquel entonces, 100 millones de euros consignados, los presupuestos generales del Estado, para iniciar estudios y licitación básica. Pues se perdieron esos 100 millones, pues entre cosas no se hicieron esos estudios, y entre que unos querían por el interés que fuera, político o técnico, uno decía que sin la Honduras, otro sin Punta Gaviota, pues nada, pues mire, ahora tiene 47 millones en puerto actual y resulta que eso vamos a tener durante 50 años o 30 años más el tráfico pesado durante toda la avenida de Puerto Rosario. Eso lo tenemos que decidir en Fuerteventura y lo tenemos que decidir nosotros y ir a por ello. Lo que no se puede decidir técnicamente la autoridad portuaria, decía la presidenta de la autoridad portuaria el otro día. Yo creo que con todo el respeto, porque yo fui miembro de la autoridad portuaria por ser representante del Cabildo durante muchos años, yo creo que técnicamente es la persona que menos ve o visión tiene con respecto a lo que necesitamos nosotros, en el caso nuestro, en los puertos de la isla de Fuerteventura.
1: Aprovecho esta ocasión. ¿Cómo ves el PSOE de La Oliva? Y con esto cerramos la entrevista. Un PSOE formado por 5 concejales... y que, bueno, que llevan también parte de ellos, como Luis Alba, Julio, Joana, la otra legislatura también, un piquito de la otra legislatura, en este caso con otra formación, que era, bueno, entre PP, PP Gamajo, PP, vamos a poner PP, porque el último año Pilar González se metió al PP, iba con las listas, iban con confluencia, pero bueno, ¿cómo ves este conjunto de concejales del Partido Socialista aquí en La Oliva, que... Según nos comentan también en las redes sociales, pues sí, despuntan de cara a otros lugares y sí se les ve valorados. Pero ¿cómo lo ves críticamente como secretario insular del partido?
0: Hombre, no soy crítico yo.
1: Bueno, críticamente, analíticamente, más bien.
0: Mira, en primer lugar yo estoy muy, muy orgulloso, muy contento de que efectivamente son unos trabajadores currantes y me consta y además... Yo creo que mucha gente de La Oliva también lo valora como yo y políticamente el partido está bastante contento con la gestión que se está haciendo y con los gobiernos compartidos en el que estamos, ¿no? En el que los aciertos pues se comparten y los errores también se comparten. Pero bueno, si nosotros somos los culpables de los errores y otros son de los aciertos, no lo sé. Pero en este caso, en La Oliva veo sintonía, veo armonía y creo que, sobre todo, veo que la gente pues valora ese esfuerzo, ¿no? Mi compañero Julio... Obviamente que lo conozco hace mucho tiempo, él suele decir, nosotros somos los de la O del PSOE, los obreros, los currantes, ¿verdad? A él le gusta decirlo y además lo ves a pie de...
1: Se le ve. Se le ve claramente.
0: Pues era de Joana, pues, en fin, ni compañeros, ni de David, ni de
1: Luis. Incluso los nuevos, ¿no? Que se les ve ahora más activos, sí, aunque eran cargos, como David, sí, Cristian también, se les ve ilusionados
0: sí,
1: con ganas,
0: sí,
1: ¿no?
0: Sí, que se les ve mucho tal, y además... Los veo unidos y los veo con ganas de hacer cosas, ¿no? No me veo en otras artimañas políticas que...
1: Es que se les ve que han trabajado bien con lo que era, como decía, PP Majo PP, que la última legislatura estuvieron, funcionaron. Han funcionado con En Marcha, han funcionado con Coalición. Son adaptables. Y son...
0: Yo le digo que analíticamente nosotros, como partido, jamás hemos roto un acuerdo. Partido Socialista no lo ha firmado, no hemos roto un acuerdo. Aquí no ha habido ni una comisión de seguimiento del pacto, ni por punto. Que pasa la discrepancia o lo que se tenga que hacer en el trabajo ordinario cada día, pues la resuelven las reuniones de grupo de gobierno que hacen con frecuencia y yo creo que eso a la gente es lo que le importa. La gente lo quiere que resuelvan un problema. Yo me presento, tengo una ideología, eso está claro. Es decir, nosotros tenemos claro que es uno de los principales problemas nuestros, es resolver la infraestructura y, por supuesto, conservar nuestro territorio.
1: Pero a nivel insular, esa protección la tienen igual que un partido nacionalista, porque igual. Siempre se les ha visto así. Discutir incluso con otros altas esferas para poder preservar lo que quieren.
0: Aquí, permítame decirle que aquí el problema es que muchos dirigentes políticos es a ver quién fue el inventor. No, si no es el inventor, no, por ejemplo, mientras inventábamos si era la Honduras o Punta Gaviota, sacar ese muelle industrial de la ciudad de Puerto Rosario y convertir aquello en otro, una área lúdica, deportiva, en fin, que pudiéramos tenerlo, donde había recursos económicos en cita, perdimos esa oportunidad. Era quien decía, quién lo hacía, ¿no? Es decir, yo creo que en realidad hay muchas personas que se arrogan los preservadores de un territorio cuando en realidad hay que demostrarlo con hechos. Es decir, el territorio se preserva, pero se preserva con hechos. Pero para preservar con hechos, y me invito aquí a La Oliva, a mí me gustaría saber cuántas viviendas caben en La Oliva, con planeamiento actual, cuántas parcelas hoteleras existen con planeamiento actual. Entonces, cuando tú tienes ese diagnóstico, tú dices, mira, pues yo tengo este volumen, me vuelvo a inventar, para hacer 1000 viviendas, o tengo para hacer 3 hoteles, lo que fuera, lo que sea, ¿verdad? ¿Cómo ralentizar eso? ¿Cómo resolver un problema habitacional, ¿no? voy a aprovechar una propuesta que hemos hecho como, y la he hecho yo como secretario general a mi partido, para que lleve al Parlamento de Canarias una propuesta de ley, en el sentido de que si mañana se construyera, porque tienes un derecho a construir un hotel, pues tengas la obligación de construir un 30 o un 50% de solución habitacional para tus trabajadores, si no es imposible estar pagando lo que se está pagando. Pero ¿quién tiene que legislar? Pues tiene que legislar quién tiene las competencias en turismo, quién la tiene el gobierno de Canarias. O sea, más que aparentar y que voy a diversificar y me voy a una feria a diversificar y que el turismo es sostenible y que... Yo creo que perogrulladas ya sobre la sostenibilidad, sobre sin hechos en concreto, no viene a cuento, ¿no? Y cuanto antes tengamos esa foto final, pues habrá, oye, pues si a este señor no se le deja construir, habrá que indemnizarle, pues o habrá que hacer una moratoria pactada o habrá que ver, porque obviamente no queremos perder personalidad como el pueblo. Yo creo que eso se defiende perfectamente, lo defienden los compañeros en la Lío, lo defiende el partido a nivel insular, y el que diga lo contrario, pues está haciendo afirmaciones distintas, pero claro que hace falta infraestructuras, necesidades, aceras, en fin, pero también hay que planificar el futuro, es decir, y no venir ahora, es que ahora saco a licitación el centro de, o el consultorio de Cotillo, el centro de salud, pero si es que eso dijiste, eso lo tenías en los presupuestos de hace un montón de tiempo, ¿por qué no lo has licitado? Y digo yo, y con esto termino creo que la respuesta a esto, mire, nosotros somos mayores de edad ya como cabildo, es decir, la ley nos permite a nosotros una serie de competencias que nos permiten, obviamente, poder gestionarlo. ¿Qué diferencia hay en la calificación de un funcionario que trabaja en la Consejería de Obras Públicas del Gobierno Autónomo a un funcionario que ha obtenido su plaza en la Consejería de Obras e Infraestructuras del Cabildo? Te da la cualificación profesional y te da la experiencia y ya va aprobado eso, por ejemplo. Costa Calma, siendo yo concejal, se hizo el centro de salud de Costa Calma, pagó el gobierno de Canarias. Era una consejera del Partido Popular, señora Roldó. Licitamos nosotros ayuntamientos, pues se construyó y pagaron ellos y se fiscalizó entre ambos, entre los funcionarios de la Consejería de Salud en aquel entonces y del Ayuntamiento de Pájara de contratación.
1: Eso quiere la gente, ¿no? Que haya diálogo. Ya, que haya diálogo.
0: Si tú no pones sombra en un colegio, no amplías o no haces la inversión en infraestructuras en colegios, vamos, en fin, no las haces, ¿por qué no se las das a la consejería competente del Cabildo que la pueden licitar? Porque obviamente tú estás licitando toda Canarias. Por ejemplo, le digo lo de la residencia de sociosanitaria de Lantarajal, que es lo que me preguntaba usted. 12 años discutiendo que si era en el Aceitún, como está ubicada ahora, o era en el Palmeral. ¿Qué interés general? ¿Qué es interés general? Tú no puedes utilizar la declaración de interés general para lo que no, cuando tiene suelo clasificado. Pues la Consejería de Infraestructura lo que hizo fue sacar la licitación, el anteproyecto, el proyecto y la licitación de obra. Una vez que eso se adjudicó, se le pasó al consejero Víctor Alonso, que sigue con los trámites para adelante, y ahí va. 12 años de discusión. Resuelto, eso sí, desde luego, no, perdona, lo resolvemos nosotros, ya tenemos la licitación hecha y en proceso de ejecución. Hicimos de infraestructura, como responsable yo en aquel momento, y ahí está, es ahora. Pero fueron 12 años de ser un sitio y en otro, y aquí pasará igual, es decir, aquí tenemos que tener claro qué es lo que queremos.
1: También se pregunta a la gente, como en el caso que la encuesta que está metida ahora por parte de aquí del Cabildo, con el POR. O sea, para los espacios naturales, ¿cómo lo quieren? Que luego dice el PP, ha sacado una nota de prensa hoy, y la menciono para tocar un poco de actualidad, que esa es una consulta pública camuflada. O sea, es decir, una encuesta de satisfacción camuflada, dice encuesta encubierta de satisfacción ciudadana. Entonces, claro, se está publicitando en medios de comunicación como el nuestro y en todas las plataformas, hasta Netflix ha salido. Mis hijas me enviaban, mira papá, se anuncia lo que se anuncia en Duna FM. Sí, sí, pero es que se está haciendo un llamamiento masivo a todo el mundo, ha habido por haber, que usa redes, que usa radio, que usa el periódico, para decidir cómo quieren los espacios naturales, que de eso hablaremos con Carlos Rodríguez también, y eso es lo que también se pretende, ¿no?
0: No, vamos a ver, cada vez que se hace una norma, hay que hacer una consulta previa a la ciudadanía. Eso no quiere decir que el instrumento no esté hecho, no esté elaborado casi al 99% y tal. Es verdad que tenías que haber hecho la consulta previa a la norma, porque vas a aprobar la norma antes de la consulta previa, ¿no? Entonces, ni lo que está diciendo el PP, ni lo que se ha hecho por parte del Cabildo también, porque eso no viene de ahora, ¿eh? Pasa que usted puede ir a la hemeroteca y verá que el objetivo, supuestamente, uno de los motivos por los que me iban a censurar a mí era porque no quería gastarme 3 millones de euros más en la ordenación de los espacios naturales. A mí me echaron en el 2021, en marzo de 2021. Estamos en
1: sí, 26, junio de 26, ya,
0: 5 años.
1: 5 años.
0: Ha habido tiempo ahí. Otra cosa es que ahora se introduzca, pues, que tenemos que pagar un canon por ir a Lobos y tal. Bueno, lo que habrá que resolver en Lobos primero es la capacidad de carga, ¿no?
1: Pero ya había una página web y todo en la época de Brianzó y ya, había una página web y bueno, y lo siento, que pasa...
0: Mire, a mí en su momento... cuando
1: pero se ha dejado como No lo toques. Se ha dejado no te lo toques y ahí se ha quedado, ¿no?
0: Siguiendo el mismo tono y en la misma línea, a mí cuando fui consejero de ordenación del territorio, donde había que resolver el plan insular y tal, finalmente algunos rivales políticos hablaban pues, la especulación, las acuestas del especulador, en desarrollista. Y en este acuerdo yo dije, mira, urbanismo, pues ustedes, quiero saber nada, a ver si ustedes... Digo, pero esto me parece un disparate haber gastado ya 7 millones de euros, 7 millones de euros desde el año 2000 hasta la fecha, ¿no? 7 millones de euros más otros 3, 7 millones de euros en la ordenación, que no es caro, pero que sí es verdad que es tirar dinero, ¿no? Porque al final es verdad que nosotros tenemos 3 espacios naturales, que hay que ordenarlos, que tenemos la obligación legal de ordenarlos, que donde los usos permitidos, los usos no permitidos, pero está tasado. Es decir, usted le podrá gustar hacer el, y voy a decir una a su vez, hacer el pino en la luna, pero no va a poder hacerlo. Una vez que aproveche el plan reto de su gestión y diga que no puede pisar una luna, písela.
1: Ya.
0: Cuando el espacio natural no lo pones a disfrutar de la ciudadanía, cuidado.
1: Ya.
0: Cuando donde dices que es que hay un endemismo y por lo tanto un área de 100 metros para que no puedas tener esa plantita o lo que fuera o hacerlo, cuidado. Cuando por hablar creyendo que yo soy el que más proteccionista soy, claro que hay que protegerlo, por supuesto, pero mire, si me limito a Lobo solamente, ¿no? A la isla de Lobo. Pero si el mantenimiento de Lobo conlleva, no sé, imagínate usted, 500.000 euros al año, de limpieza, 5 de lo que haya, y a lo mejor esa es la idea del político del que está hoy en esa responsabilidad, pues la tasa que usted va a cobrar, o el canon, más que tasa, canon que va a cobrar, por poder entrar en la isla de Lobo, aparte de pagarla quien lleva el cliente, es para mantener ese servicio. Pero y si dentro de 4 años hay una persona, un señor o una señora consejera de medio ambiente y quisiera que ahí no si gastasen 500.000 euros, sino 1.000.000 de euros, el que va a entrar al Lobo tendrá que pagar en proporción. A lo mejor dice, bueno, es una cosa simbólica, pero como aquí se dice, no, que el majorero no pague. Bueno, en fin, eso no es que evitas presión, sino es que tienes que tener claro que hasta dónde puede llegar. Pero si mañana entra otro y dice que es 1.500.000, y dice, no, pues tengo que pagar 47 euros, ¿no?, para entrar en Isla de Lobos. Oiga, así con eso se va a preservar. Bueno, habrá quien tenga esa teoría, pero yo creo que al contrario, ¿no? Es decir, es a ver quién más estira el chicle de ciertas afirmaciones, que lo que interesa es que, bueno, que la isla tenga una serie de servicios, que se pueda visitar, que tenga un número de personas que puedan ir y que tengas otro atractivo. ¿Que eso quiere decir que tengan que ir 10.000 diarias en contra de 1.000 personas diarias? No, hay que saber cuál es la capacidad de carga. Y algunos hay que recordarles que la capacidad de carga es cuántas ovejas caben en un acre. ¿Ven? Porque, por ejemplo, los cameos, las cuevas de Lanzarote tienen unos 1.700 y pico por cada turno. Y creo que tiene más endemismos que proteger. Pero bueno, es una discusión que se ha gastado un montón de dinero en el tema de ordenación y que creo que deben decidir los majoreros. Deben decidir los cargos públicos majoreros, deben decidir los funcionarios técnicos majoreros en lo que es la legalidad y que los ciudadanos, a través de esa consulta previa, artículo 39, que se está ahora publicitando, y me parece bien que salga Netflix para que todo el mundo se entere y que pueda hacer
1: aportaciones,
0: que de una ordenanza que sea conocida, que sea compartida, la posibilidad legal de compartir, o sea, posibilidad de voluntad por todos, en la posibilidad legal 100% debe de hacerse así, y por tanto respetemos ese bien natural, que es lo que nos permite a nosotros pues, ser competitivos de la única industria que tenemos ahora mismo, que es la turística, ¿no? Entonces, yo creo que... Pero el urbanismo es fácil de hacer demagogia. ¿Qué significa eso? Decir una cosa y pensar otra, ¿no? Porque es complicado que la gente, la inmensa mayoría de los ciudadanos estén en eso. La gente quiere una carretera, pero sabe que urbanísticamente eso lleva a ordenación. La gente quiere saber si puede construir un edificio en un suelo, pero eso lleva a planificación previa y la planificación tarda mucho tiempo, ¿no? En cualquier caso, yo creo que las grandes líneas se debe de pactar con todas las organizaciones políticas, incluso aquellos que aspiran a tener responsabilidad, que no la tienen, pero que no teniendo responsabilidad se creen dueños de la moral y la ética de la preservación del territorio. Y eso no
1: hace. Que luego cuando se entra en política muchas veces ha dado el caso que se ven con la situación...
0: Cuando leen la ley, cuando saben perfectamente qué tal, que a lo mejor deberías...
1: Bueno, hacer, cuando se entra a un cargo,
0: sí. Antes de hacer afirmaciones, ver la ley, ¿no? Y la ley, las leyes solo se cumplen, las leyes ambientales se aprueban en el Parlamento Español o se aprueban en el Parlamento Canario. Y a partir de ahí, si tú tienes esas restricciones, pues ya me dirás, por ejemplo, le digo... Parque Natural de Jandía, ¿no? Con el poblado de Cocete, ¿no? Ahí nació el sur, no en el morro, nació ahí. aunque el morro lo fundó un señor de aquí de Cotillo, ¿no? O sea, por lo tanto, Cirilo López, que a su vez venía de la Junta de Latino, se lo que esto playa, esto Puerto del Carmen, Lanzarote, o sea, que básicamente morros lo fundaron nativos de Cotillo, ¿no? Los González y los Hierros, muchos de ellos, ¿no? Mm-hmm. O sea, por lo tanto, es que efectivamente viene gente que no quiere saber esa historia. Pues mire, usted tiene que saber la historia, y si no se la explicamos, porque lo que tuvimos la ocasión de nacer aquí, tenemos que explicar esa historia. No se trata todo ahora de montar un tardeo, ¿no? Mm-hmm. Que todos nos pasamos bien, pero ese es el caso, ¿no? Y entonces lo que se pretende, oye, pues yo quiero preservar esa idiosincrasia. Y, por ejemplo, esa ley del año 94 de espacios naturales, pues se ha modificado recientemente. Porque, pero claro, estamos hablando de más de 139 millones de metros cuadrados desde Cañada del Río, Costa Calma, perdón, desde Costa Calma hasta la Punta de Jandía, en la que esos 129 millones, 159 millones de metros cuadrados están protegidos. Una vez que tengan su ordenación, diga, yo no puedo tener un mirador en el Barranco de los Canarias, llámase un mirador, por ejemplo, de Lanzarote con la Graciosa, es decir, el mirador del río, porque no puede haber eso. Es decir, es utilizar el espacio para que lo aprendas a querer, pero además poder disfrutarlo, ¿no? ¿Por qué no se puede subir a Montaña Tindaya a ver los podomorfos? Porque se expolian, porque no, pues está vallado, está tal. Pero ¿cómo explicas que ahí existen esos podomorfos? ¿De por qué no ese valor poderlo canalizar con una serie de condiciones para que eso no se vandalice y se pueda visitar y se pueda apreciar y esa vista? Con prohibir que no suba nadie, eso se resuelve. Porque yo soy aquel que critica y dice, ustedes son los que destrozaron. No. O sea, el Espíritu Santo en política existe, que se llama Blas Acosta, que es el vocero de obras públicas, el de que maquinaria, el de carretera, y si no limpió aquello, ese es Blas Acosta. El de Fernando, el de, en fin, el consejero de aguas o el que sea, ¿no? Sí, la institución en sí no es un ente etéreo, ¿no?
1: Ya.
0: O sea, hay alguien el que debe, oiga, mire usted, ordenadamente, disfrutar de ese espacio. Y yo creo que la Oliva tiene unas condiciones fantásticas, la verdad. Es precioso y lo aprecia mucha gente. Si no, no tuviera los habitantes que tiene y visitantes que tiene.
1: Todo el mundo quiere venir aquí, a pesar de todo. Desarrollo, preservación, futuro y buen uso. Todo eso es compatible. Y eso es lo que se está intentando explicar a la gente. Y yo creo que mucha gente lo entendemos. Pues nada, Blas Acosta, muchísimas gracias por esta entrevista veraniega ya. Un poco de reflexión de cómo ha ido los últimos meses. Espero que les haya entretenido, gustado también saludar a la gente del sur, que sabemos que David te ha entrevistado hace poco. Y nada, como estamos conectados en contenidos y estamos compartiendo estos contenidos, pues aprovecho y saludo a la gente de Radio Televisión Sur y a toda la gente que nos escucha aquí en Dunas FM. Muchísimas gracias, como siempre, gracias. Un placer. Blas Acosta Cabrera. Y a ustedes, gracias por vernos, escucharnos aquí en Tribuna Pública. Un saludo, hasta la próxima entrevista.
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canción mítica del pop noventero español, La Guardia, con Cuando brille el sol. Si recuerdas, y esta es la canción que hemos elegido para decirte hola, hola en este viernes 3 de julio de este 2026. Y es que, claro, la banda de Manuel España, que por cierto sigue activa en este 2026, tiene grandiosas canciones y una de ellas míticas, pegada lógicamente al verano, es este Cuando brille el sol, la canción elegida para abrir una nueva edición de Recuerdas en este viernes ya 3 de julio. Y del pop español noventero a exitazo en mayúsculas, ochentero donde los haya, y que te va a sacar una sonrisa en este viernes, Lost Train to London. Hablamos del grandioso éxito de La Elo, o lo que es lo mismo, La Electric Light Orchestra.

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Sonido positivo, el que te ofrecemos en este bloque de éxitos del recuerdo aquí en la radio. Aquí es donde viven tus recuerdos. Y aquí es donde acabas de escuchar a The Black Eyed Peas con el tema I Got a Feeling. Enseguida llega Kylie Minogue también a este gran bloque de éxitos, donde ya suena Coolio con su Gangsta Paradise.

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Canciones en este bloque de éxitos del recuerdo con energía positiva, como este tema Can't Get You Out of My Head de Kylie Minogue. Y ahora, ya que estamos bailando, aunque bueno, eso de bailar es relativo, a lo mejor está moviendo solamente la cabecita o el pie, pues vamos a seguir haciéndolo con una gran canción. Seguro que recuerdas este tema de Be Last People.

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Canción veraniega para abrir nueva hora, la segunda. No solo veraniega, sino también contagiosa, pegadiza. Este Switch a La La La La Lon es una de las grandes canciones de Inner Circle que nos ayuda a abrir esta nueva hora, la segunda en este viernes 3 de julio. Ya, pues eso, prácticamente diciéndole hola, hola al fin de semana. De momento le decimos hola, hola este viernes con grandiosos éxitos del verano. Por ejemplo, para muestra un botón, seguimos en los 90. Y de los ritmos reggae con Inner Circle y su Switch a La La La La Lon, pasamos a los remixes noventeros de Top Terry, de una canción que gracias a este remix se convirtió en un auténtico número uno, Everything But The Girl. Esto es Missing.

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con un humor muy, pero que muy especial. Tres grandes amigas y la madre de una de ellas la liaban muy parda con una teleserie llamada Las Chicas de Oro. Pues bien, esta canción de Andrew Gold era la banda sonora original de aquel inicio, de aquella maravillosa teleserie. Y ahora ya suena en Recuerdas el canto del loco con una versión muy especial de Puede ser. No sé.

0: una de nuestras joyas no es Amaia Montero, no, claro, se nota enseguida, ¿verdad? Es David Otero, El Pescao, junto con Dani Martín, desde El Canto del Loco con este Puede Ser. Esto luego apareció en el disco de la radio Colifata.
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Me encanta la versión que hizo Albert Pla y que decía aquello de "Hey Manoli, por el lado más salvaje de la vida". Originalmente esta canción es del año 1973, aunque eso sí, hoy en este especial Recuerdas, esta canción de Lou Reed nos ha llegado remasterizada en la década de los 90.

una de las geniales canciones que aparecen publicadas en un álbum llamado Bad Seriously. Hablamos del genial disco de Phil Collins que hoy ha visitado, ¿recuerdas?, con este Something Happened and The Way to Heaven.

Si acabas de encontrarnos en la radio, te cuento que esto es Recuerdas, que este es el programa donde viven tus recuerdos y que, como bien cantaba el gran Antonio Vega Talles, este es el sitio de mi recreo.

Qué románticos nos hemos puesto con dos canciones encadenadas. Por un lado, el Me cuesta tanto olvidarte de Ana, José y Nacho, los Mecano, y con Santa Lucía, el gran clásico de Miguel Ríos. Pero venga, va, arriba, cambiemos de ritmo, subamos el pitch.

Hemos subido el ritmo y no nos hemos quedado muy lejos en lo que al tiempo se refiere. Nos hemos quedado con la banda sonora original de la peli Gru, con Pharrell Williams y una canción que siempre te hace sonreír, que te hace ponerte muy, pero que muy contento, muy happy.

0: Si es que no conozco a nadie que no sea Carlos Herrera que le gusten los lunes. Bueno, a mí un poquito sí que me gustan, porque después del fin de semana significa que tú y yo estamos de nuevo juntos en la radio. Y lo hacemos recordando grandes canciones como esta, el Blue Monday, claro. Por ahí, de hecho, el juego de palabras con los lunes. New Order y la versión del año 1988.
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0: Bueno, pues aquí estamos preparando ya nuestro escritorio, dejándolo limpito para que el fin de semana por aquí continúen nuestros compañeros y que en este viernes la radio continúe como tiene que hacer durante todos los días. Pero bueno, la cuestión es que nosotros ya recogemos y nos vamos hasta el próximo lunes. Eso sí, todavía nos resta justo el tiempo para ponerte una de esas canciones que sonaron veranos atrás y que te puedo asegurar que esta te va a encantar porque llega con todo el ritmo latino de un señor llamado Ricky Martin. La versión acústica del Pégate para desearte un grandioso fin de semana. Nos encontramos aquí el lunes. Ser buenos y cuidado en la carretera. Hasta el lunes.
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0: Hasta aquí nuestro programa de hoy. 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
15: Hola, ¿qué tal? Aquí nos encontramos en la Plaza de los Lajares con el vicepresidente del Cabildo de Fuerteventura y secretario del PSOE, aquí en la isla. Bueno, aquí al lado es donde se va a proyectar la anunciada ya obra necesaria, una infraestructura que se lleva hablando pues los últimos meses, que va avanzando y en qué punto estamos. Buenos días, Blas, gracias por estar aquí. Y por supuesto eso, el detalle de venir aquí a Los Lajares, al sitio donde se va a hacer una de las mejores obras necesarias de los últimos años.
16: Bueno, buenos días, gracias
15: buenos por invitarme. Días.
16: Bueno, pues estamos terminando el expediente que lleva, no sé, en torno a más de 8 años, ¿no?, tramitándose. Es cierto que nosotros, el Cabildo, el grupo de gobierno, inicialmente la prioridad de nuestra inversión fue la inversión hidráulica y luego ya este ejercicio económico hemos podido desbloquear todo este proyecto. Este proyecto consiste en una parte, obviamente, de lo que es la travesía, la red de la travesía, lo que es la parte del trazado de la carretera, la accesibilidad en las aceras, etcétera, pero también lleva una parte de saneamiento que nos había pedido el Ayuntamiento una vez que ya el proyecto se había entregado y se estaba fiscalizando. Lo importante de este asunto es que ya está para contratación, para la licitación de esta obra, y confiemos en que arranque y en el mes de septiembre octubre esté licitada. Nosotros tenemos una parte que es el tema de la expropiación o acuerdo o pacto de los propietarios. Hemos llevado el pleno del mes pasado, del mes de mayo, llevamos inicialmente los que figuraban en el catastro como propietarios. Es verdad que el catastro no es un documento de propiedad, ha habido reclamaciones. Hemos vuelto a llevar a este pleno de junio, de final de mes, también las rectificaciones y la aprobación. Y el día 9 de septiembre tenemos previsto, conjuntamente con el Ayuntamiento, la Oficina de Urbanismo, tener una reunión aquí en Las Lajares ya para ir firmando esas actas de apropiación de los suelos para poder iniciar las obras cuanto antes.
15: Pero eso está avanzado ya, porque solo te voy un momento hacia atrás. Estuvimos haciendo una entrevista aquí hace poquito y hablando un poco con una concejala, en este caso de la oposición, Bea, nos decía, no, porque me parece muy bien, pero falta información, me imagino que los vecinos ya sabrán, los afectados, todo eso está avanzado ya para de cara a que, digo yo, ¿no?, por lo que estás comentando.
16: Sí, lo que ocurre que, bueno, yo no escuché las declaraciones de esa concejala, lo que debe de haber ocurrido es que, como ya te digo, es decir, ese es un proyecto de más de 8 años, o sea, eso viene de la legislatura anterior, de la anterior, y lo que me ha tocado a mí y a este grupo de gobierno en esta legislatura es depurar todo eso, ¿no? Lo que ocurre es que probablemente se estaba acostumbrado a grandes anuncios. El proyecto de la travesía está hecho, la rotonda de Villaverde, del Colegio de Villaverde, está hecha y nada, ya lo he dicho, que era una carta a los Reyes Magos, que eso no era cierto. Es decir, pero bueno, este proyecto inicialmente nace incluso con el funcionario supervisor hoy del Cabildo, era funcionario en aquel entonces o trabajador del Ayuntamiento de La Oliva, para que nos hagamos una idea. Fíjese usted lo que ha cambiado, el tiempo que ha cambiado. O sea, y lo que se ha modificado de ese proyecto inicial era, pues, incluir el saneamiento, ¿no? Obviamente eso ha costado mucho más dinero, es un proyecto de 2 millones y poco de euros, inicialmente a más de 4,5 millones de euros, ¿no? Pero bueno, lo que sí es importante, sabemos desde este grupo de gobierno que esta travesía es importantísima, la seguridad, la accesibilidad y por lo tanto, todo eso se ha tenido que supervisar técnicamente. Es verdad que también hemos tenido recursos del Colegio de Ingenieros diciendo que ese proyecto no lo podía haber hecho un arquitecto. También, eso también ha ralentizado un poco en el sentido de que se ha hablado. Yo he hablado con el presidente del Colegio de Ingenieros, se ha hablado con el despacho de abogados del Colegio de Ingenieros de Madrid, también se ha hablado con el Colegio de Arquitectos, y el Colegio de Arquitectos efectivamente sí que dice que sí se podía hacer lo que es lo que son las avenidas, lo que sea la accesibilidad, y el trazado de esta carretera lo dieron los servicios, los técnicos del Cabildo. O sea, por lo tanto, bueno, administrativamente detrás de cada proyecto lleva un montón de tiempo de trabajo y un montón de horas, hay muchas más obras que se están ejecutando a la vez, pero lo importante es que sí se ha hecho. De hecho, los acuerdos plenarios son acuerdos jurídicos legales. Es decir, otra cosa que insisto, es decir, el que, no sé, ese local de enfrente, catastralmente, esté pues, a nombre suyo, y eso haya sido transmitido, pero no haya cambiado el catastro. Eso es lo que se ha dado a exposición pública, se ha notificado a cada uno, y digo que inicialmente tenemos previsto venir el día 9 de septiembre para ya firmar con aquellos que efectivamente no hay diferencia o hay coincidencia entre registro y catastro, que son dos cosas totalmente distintas. Firmar esas actas de recesión para que la obra pueda comenzar lo antes posible, ¿no?
15: Todo esto ha sido un trabajo de la Consejería de Infraestructura del Cabildo de Fuerteventura,
16: sí, así es.
15: Íntegro, con colaboraciones puntuales en el sentido de intercambio de información con el ayuntamiento, etcétera. Pero es una obra impulsada desde el Cabildo, ¿no?
16: No, sí, es una obra impulsada desde el Cabildo que viene desde hace mucho tiempo, o sea, no de este grupo de gobierno del ayuntamiento ni del grupo de gobierno del Cabildo, la anterior, viene incluso de antes. Mm. Lo que ha hecho el ayuntamiento de La Oliva básicamente es pedir que hagamos más obras. Por incluir el saneamiento, ¿no? que era una cuestión que debería de tener obviamente el ayuntamiento prevista, pero bueno, que no había mayor problema. Lo que no había era recursos económicos para poder pagar esa obra de 4 millones y pico. Ya existe ese recurso económico, existe esa capacidad financiera por el Cabildo, e insisto, ¿por qué no antes y ahora? Porque bueno, la prioridad fue la que fue, es decir, la inversión hidráulica, además de 60 millones de euros del Cabildo, del impuesto del Cabildo, y también lo que eran las infraestructuras sociosanitarias, por ejemplo, la residencia de Gran Tarajal, la residencia de la tercera edad que se está desarrollando en Gran Tarajal. Es cierto que ante la falta o necesidad de infraestructuras, pues todo el mundo marca una prioridad, pero cada expediente lleva infinidad de documentación, burocracia, y hay que hacerlo perfectamente.
15: Aquí, en La Oliva, ¿qué más? Ya lo hemos hablado en capítulos anteriores, en entrevistas, sí, en Puerto Rosario, pero el hacerlo aquí es significativo, porque es ahora, justamente ahora, y no hace 8 años, cuando por fin se ve más luz en este asunto de Lajares. Claro, que pasa un día, vale, pero los que pasamos todos los días vemos la gravedad del asunto y la urgencia. Es verdad que todo no es mágico, como bien dices, no es la carta de los Reyes Magos, todo lleva un proceso, y más cuando hay tantos propietarios a ambos lados de la carretera. Se puede sacar un poquito de pecho y se puede decir, oye, en esta legislatura se avanza y se sigue trabajando con todos los entresijos burocráticos que no son fáciles, ¿no?
16: Mire, yo decía el otro día en una entrevista de un medio colega suyo, en la que decía, ¿cuánta es la inversión que ha hecho el Cabildo de Fuerteventura en estos 3 años? Falta un año. He dicho que hemos licitado más de 90 millones de euros, solo en obra hidráulica 60, pero hay muchas más obras, ¿no? El Cabildo de Fuerteventura, para que usted tenga una idea, es decir, jamás en la historia, nunca en la historia, nunca, nunca, pero nunca en la historia, los consejeros de infraestructura han certificado más de 15 millones de euros por año. Entonces, de nada sirve que pongas en un presupuesto que tiene 70 o 80 millones de infraestructuras y luego no lo licitas y lo ejecutas. Y nosotros estamos en 90 millones de euros, de momento, o sea, porque vamos... Esto todavía no ha acabado, ¿no? Parece que se nos está pasando como un examen, ¿no? Previo a un año, ¿no? Tranquilidad. La cuestión es verdad que esta travesía, como dice usted, es peligrosa. En fin, se debe de dar, la seguridad que se debe dar es la única conexión que tenemos con Cotillo, y por supuesto que aquí se barajaron en su día alternativas de sacar la circulación por fuera, etcétera, un montón de alternativas a reformar esta vía, pero bueno, esta vía es la que hay que hacer, es la que vamos a hacer, y resolver un problema que yo creo que el ayuntamiento ahí estuvo muy inteligente, es decir, el tema del saneamiento en las áreas, ¿no? Parece que es que no, que eso no es un problema, y es un problema gordo además, ¿no? Y yo creo que eso es lo que se ha resuelto, se va a realizar. Espero que no le moleste a los de la oposición que hayamos podido desde el grupo de gobierno del Cabildo poder resolver este asunto. Es decir, pero bueno, la cuestión, lo importante es que se ha avanzado, se comienza y esa sobra. Me preocupa más, si me preguntara usted qué es lo que me preocupara, es la ejecución en sí, ¿no? Porque este nudo va a quedar, en fin... tapado, taponado en algunos casos, en algunos tramos y tal, y la molestia de esa obra, ¿no? Eso es lo que más me preocupa, ¿no? Es lo que estamos intentando, tener un planning de gestión de obra y aquellos que lo ganen, que ganen la licitación, se pueda ejecutar sin el menor perjuicio a los ciudadanos, a los locales en esta zona, en cuanto a la ejecución, pero pues toda obra es molesta, ¿no? Y más cuando tienes un nivel de tráfico como el que tienes aquí.
15: Pero pasó también con el inicio de las obras de la emergencia hidráulica, que todo el mundo molestaba en Corralejo. A mí el primero, cuando llegaba a casa, estaba la máquina, y como son empresas licitadoras que vienen de fuera, muchas veces, pues, entre los nervios, la tensión, 15 días sin ver a la familia, pues vimos situaciones puntuales que, oye, eran de presión, pero bueno, ahora Corralejo tiene esa... Bueno, Corralejo y muchos más puntos de La Oliva y de Fuerteventura, y esas tuberías azules están metidas dentro, estamos viendo cómo la presión fluye después de años sin cambiarse, toda la red de abastecimiento, por fin, ese agobio que había de auténtica tensión en días de calor, además, casi un año, ya se transforma en que son momentos más puntuales. Se ha transformado realmente la situación hidráulica y podemos asemejarlo a eso, ¿no? Aquí pasará igual, pero luego llegará el momento que podemos disfrutar de la vía, ¿no?
16: Efectivamente, es posible que en Corralejo, es posible no, con seguridad le digo, es decir, coincidieron obras de emergencia hídrica con obras municipales y tal, y que esa
15: coordinadas.
16: Bueno, hubo esa coordinación, no fue del todo al principio, luego sí hubo coordinación, porque había, una queja por parte municipal y a su vez por parte nuestra.
15: Le llegan los palos siempre a los municipales, claro, ¿no? a los concejales.
16: Yo acepto todo, es decir, nosotros somos los culpables de esa planificación de obra hidráulica, acepto el culpo, venga, de acuerdo. Pero bueno, lo digo en tono jocoso para que no... Porque no se trata de eso, se trata de resolver ese problema, ese asunto, y fíjese, ¿por qué era tan importante esa obra hidráulica en Corralejo, ¿no? O sea, lo que es casco viejo de la parte del consorcio, en este caso de la Consejería de Infraestructuras del Cabildo, que es quien la paga, la ejecute, luego se la entrega al consorcio terminada. Me invento la cifra, pero para que si yo meto 1 millón de metros cúbicos de agua en esa red para el casco viejo y solo facturo el 10%, pues el 90% no lo estoy facturando. Vamos a suponer que es pérdida, entre comillas, o no cobros, como se denomina ahora. Por lo tanto, nosotros teniendo una desaladora como tenemos en Corralejo, que todos los días mete esa cantidad de metros cúbicos de agua, y insisto, sé la cifra, pero simplemente para hacer el número redondo, que metes esa cantidad de agua y tú no solo facturas o no puedes cobrar ese 10%, pues tienes unas pérdidas enormes, unas pérdidas económicas que son... Por eso se hizo esa obra, igual que se hizo la ampliación y la impulsión de Morro Francisco. Bueno, en fin, toda una serie de obras que se está haciendo en el norte para que no haya esos problemas de abastecimiento de agua, la ampliación de la desaladora de Corralejo del Consorcio a su máxima capacidad legal para producir, incluso los depósitos de la herradura en Puerto del Rosario, de los cuales hay 4 y unos 15.000 metros cúbicos, entre 16.000 metros cúbicos, estamos hablando de muchos metros de agua, o muchos litros de agua, en la que permita perfectamente tener Puerto Rosario abastecido, zona norte abastecida, sur abastecido o el ámbito rural hasta llegar a Tiscamanita abastecido y una conexión directa con el depósito de Tiscamanita, porque esa es la realidad, que Puerto Rosario ha aumentado hasta los 30 millones de metros cúbicos diarios, es decir, con toda esa... O usted no se acuerda cuando había incluso hasta Geisel, ¿no? Se reventaba sus tuberías cuando llegamos nosotros al Golgoa. Yo siempre recuerdo cuando... las cortes de agua, alguna familia, alguna señora, dijo una vez que sus hijos no se podían duchar para ir al colegio porque no tenían agua, ¿no? Eso hay cortes hoy porque obviamente muchos años no se hizo esa inversión, el cabildo destinó recursos a otras cosas, pero en esto lo hicimos y lo creo que lo hicimos relativamente bien.
15: Hubo manifestaciones, bueno, una época en la que ya por fin no vemos... estas reivindicaciones, porque había incluso la plataforma del agua, bueno, ya no es objeto ni social ni político, porque no lo vemos en comentarios, no lo vemos, no lo sentimos en las tertulias, porque ha cambiado. Pero siempre se pone el foco en la actualidad. Y vamos a cambiar.
16: Sí.
15: Vamos a cambiar a modo político. Estamos viendo de nuevo pinceladas de actuaciones personalistas en ciertos ayuntamientos, tanto en Antigua como en La Oliva, movimientos diferentes, como pues la inserción aquí en La Oliva de un concejal. Escuché en un medio compañero, en Sur FM, como bueno, pues decían que era como una especie de favor, ¿no? Vamos a darle el premio a un concejal por haber permitido una fluidez de gobierno. Y ya en clave política la gente se pregunta, ¿no? ¿Qué sentido tiene en los últimos 8 meses, 9 meses, 10 meses de legislatura que se inserte un nuevo concejal? Pero en Antigua también vemos, y vamos a diferenciarlo, cómo disuelven... Por legalidad, por una moción de censura, según el nuevo alcalde, que era inviable ese grupo de gobierno, era inviable y era insostenible. Y ahí había integrantes también de Partido Socialista y que, bueno, que ha sido un perfil, pues América ha estado, era candidata, luego se quedó de concejala en un grupo de gobierno que daba estabilidad y ha estado ahí con la gente y se la ha visto, pues hemos ido viendo los trabajos, igual que los demás compañeros, de cómo han podido ejecutar en el municipio de Antigua. ¿Tú crees que estas acciones son bondadosas con la gente? ¿O les hace pensar en cómo está la política en esta situación que estamos viviendo?
16: Bueno, yo creo que son dos cuestiones
15: diferentes.
16: Diferentes, pero
15: a la vez...
16: Pensando por esta de La Oliva, la decisión es una decisión que creo que yo no debo de responder a ella. Quien tiene que responder a que esa decisión, quien la toma, es la alcaldía, el alcalde de La Oliva, y toma la decisión de liberar a Oliver. ¿Te refieres a ese concejal?
15: A Oliver, sí. Comparto, viene con ganas de trabajar, porque es verdad que no se discute eso.
16: Está bien, mire, yo en eso nada. Él es trabajador del Cabildo, es trabajador de infraestructura, trabaja media jornada porque legalmente así lo podía hacer y estaba de portavoz. Pero bueno, nosotros como Grupo Socialista aquí en La Oliva, eso lo ha valorado obviamente la dirección del partido aquí en La Oliva, y ya ha manifestado que no era necesario ese asunto, ¿no? Será él el que tendrá que dar esas explicaciones. Él, me refiero al alcalde de La Oliva, esas explicaciones que se le den, que él crea que deba de darle a sus votantes, ¿no? En nuestro caso entendíamos perfectamente que se estaba funcionando y se estaban haciendo las cosas bastante bien, relativamente bien, y bastante bien en el sentido de que nosotros hemos firmado un acuerdo político con Coalición Canaria para una serie de objetivos. Yo creo que el primer objetivo era estabilidad en las instituciones, ¿no? Donde hubiera seguridad y estabilidad, y no permitieran esas cosas que paso a responder la segunda cuestión de Antigua, en las que alguien, donde, es que imagínese usted, de una mayoría absoluta de 17, ¿no? 15 han estado gobernando, 14, 15 han estado gobernando y ya han estado liberados, ¿no? Si durante todo ese tiempo estuvieron gobernando y liberados durante básicamente 3 años de legislatura, a decir que ahora pues las costuras de esa gestión, pues parece ser que todo el malo era el alcalde Matías Peña. Y eso no obedece a eso, obedece a que efectivamente inicialmente Matías Peña tiene un acuerdo con Coalición Canaria para esa unidad nacionalista, que de hecho le preservan el área de agricultura, cosa que se ha publicado, no es algo que yo diga de nuevo. Luego, una vez, por las desavenencias, que tendré que preguntarle a ellos cuáles fueron. Desde luego, yo sí tengo relación política y profesional y personal con Matías Peña y jamás he preguntado esa discrepancia. Y pues ahí empieza con este lío, ya, bueno, ese follón de la antena en Antigua, etcétera, etcétera, que creo que se resolvió, que termine. Yo a través de Ángel Víctor Torres y a través con los ministros relacionados con este asunto, y un poco pues quitar ese, desaparece ese problema inicial y qué preocupación que existía del pueblo. Luego también se habló de la unidad, ¿no? de esa unificación entre asambleas municipales, Juntos por Pájara, Nueva Canarias, etcétera, donde desiste y declina Matías Peña de participar de esa unidad. Entonces, obviamente, eso también pues no le gustó, y por eso porque fue, ha sido manifestado, hablado en diferentes entrevistas por quien no hay censura para ser alcalde y por quien preside la organización de AMF, Juan Nicolás Cabrera, ¿no? Tampoco. Bueno, y efectivamente hay un preacuerdo que se está trabajando el Partido Socialista con Alternativa por Antigua, eso es un acuerdo preelectoral, un acuerdo electoral, una alianza en el sentido de, oye, ver la posibilidad de concurrir juntos pues a las elecciones insulares, municipales y autonómicas de la siguiente legislatura. Bueno, a partir de ahí, cuando han visto, dice, bueno, podría ir con el Partido Socialista, podría ir con Blas Acosta, porque aquí se personaliza el partido en Blas Acosta. Bueno, esto pues corre prisa, hay que quitarlo del medio, no sea que. Pero bueno, eso lo dirán los ciudadanos de Antigua, que es lo que tendrás que decir en las próximas elecciones, si esto es era lo que el pueblo necesitaba o apoyarán nuevamente al Porán, que habrá que ver si don Matías Peña se presentará de nuevo, ¿no? Eso es otra cuestión distinta. Mire, ya ocurrió lo que esa inestabilidad y esas decisiones, ya ocurrió en la legislatura pasada, donde con uno eras alcalde, con uno eras presidente, con uno eras poco menos rey del mambo. Eso yo creo que los ciudadanos de Fuerteventura tendrán que, y no son tontos.
15: Por eso lo saco la entrevista, porque la gente se da cuenta de esas cosas.
16: Por eso lo digo, es decir, la gente no es tonta y la gente tendrá que decir, oiga, pues mire usted, eso a mí no me gusta. Y si usted ha votado esa opción política y eso se está haciendo, porque quien la propicia pues tendrá que tener esa responsabilidad. Yo creo que íbamos bien, se podía haber terminado bien.
15: Faltaba poquito, faltaban meses.
16: Y me refiero en global, en toda la isla,
15: sí.
16: Y punto, y a partir de ahí, obviamente, como en cualquier trabajo, si estoy trabajando de camarero, yo qué sé, invento en el Río, en Tres Islas, o trabajo en el Barceló, o trabajo en el bar de Paco de enfrente, y mi compañero camarero también, pues habrá algún roce que se terminará de hablar. Pero aquí lo importante son acuerdos políticos y pactos políticos. Entonces, lo primero tiene que ser la estabilidad, segundo, un programa de gestión e inversión, y tercero, porque es que cuál es el futuro que pretendes para tu municipio y para tu isla, ¿no? Yo creo que esos son tres pilares básicos, que básicamente casi todos los partidos coinciden. Otra cosa es en el que las personas son capaces de ejecutar esos proyectos. Uh-huh.
15: y la dar estabilidad
16: a un gobierno. Demostrarlo, ¿no? Una cosa es hablar, yo decía antes, es decir, una cosa es decir que queremos hacer una infraestructura enorme, y otra cosa es la realidad. Jamás nunca antes se han gastado 90 millones de euros en inversión, ejecutándose. Usted lo ve por todos lados, no solo en obra hidráulica, sino también en obra deportiva, en fin, en cada escena deportiva, en muchas cosas, ¿no?
15: De eso quería cambiar para ir finalizando la entrevista ya, porque claro, son minutos de aprovechamiento total y tenía que meter ahí esa situación que cuando ves en la situación por un lado, pues a veces puede aparecer por otro y no es para favorecer en esta opinión que estás diciendo para alguien o no, simplemente es un reflejo de lo que está pasando y estamos reflejando lo que está pasando y la gente se ha comentado, por lo menos en nuestros perfiles, que no ven esa inestabilidad, no les convence, simplemente les convencerá a los que han ejecutado esas acciones, les convencerá muchísimo, pero al resto, a los vecinos no les suele convencer y eso no hace falta hacer ningún estudio para verlo. Pero ya para ir finalizando, hemos visto que se están retomando esta legislatura, lo hemos hablado, y siguen avanzando en las carreteras, las mejoras en carreteras, los firmes, los anchamientos, las medidas obligatorias, sigue y así seguirá todo este año y parte del que viene, me imagino, de lo largo de la isla, ¿no? En lo que compete a la...
16: Eso debe de seguir. Evidentemente, como dice usted, tienen 2 años más de contrato y luego habrá que volverlo a licitar y luego habrá que ver actualizar precios y todo eso. Mire, eso en mi etapa de presidente y Sergio Ere de consejero de infraestructura, quisimos dividir 2 lotes de la isla para el mantenimiento. Y que porque nunca se había hecho, si el mantenimiento que teníamos, del personal que teníamos, de las 28 personas que teníamos en carretera, nosotros como personal laboral del Cabildo era insuficiente para la cantidad de días que teníamos. Cuando entramos en este grupo de gobierno, lo que nos concentramos, fue en resolver jurídicamente la adjudicación de un contrato de estas características por 2 personas solo en un consejo de gobierno. Para que los ciudadanos que nos escuchan, que no sepan de qué estoy hablando, en un consejo de gobierno del Cabildo tiene que haber un mínimo de 3 personas, aunque lo conforman 7. 7 personas de los consejeros de gobierno, ¿no? Y por lo tanto el quórum mínimo legal para tomar una decisión son de 3 personas. En aquel entonces el Partido Popular hay una ruptura, una destitución de los consejeros de Coalición Canaria, un abandono luego posteriormente los del Partido Popular, que fueron pero no fueron a ese consejo de gobierno, y se tomó una decisión en el Consejo de Gobierno de aprobar definitivamente la adjudicación de esos proyectos. Pues eso costó al grupo de gobierno, pero obviamente lo tenía que gestionar yo, 2 años para liberar ese contrato y ver si efectivamente el Cabildo podía o tenía que resolver ese contrato jurídicamente por esos 2 miembros del Consejo de Gobierno. Y las indemnizaciones que se hubiesen tenido que pagar a las empresas adjudicatarias por no anular ese contrato, los informes jurídicos finalmente de contratación, de servicios jurídicos del Cabildo, de intervención, todo, al final lo que aconsejaron es que se convalidara y que mandáramos a consejos consultivos. Eso comenzó en julio 2025, es decir, 2 años más tarde. Decían aquel entonces que de julio a diciembre del 2025 se iba a notar un poco, solo porque era inicialmente la maquinaria, el personal, etc. Y que realmente se iba a ver más durante todo el 26, ¿no? Nosotros, por ejemplo, como bien dice usted, es decir, tenemos el contrato de mantenimiento, pues cuesta unos 7 millones y medio aproximadamente toda la isla, y que hemos hecho más de 20 kilómetros de mantenimiento de los carriles que a nosotros, o las vías que a nosotros nos competen. Pero a final de año de este año vamos a llegar casi a 50 kilómetros, ¿no? Es decir, hay carreteras que, por ejemplo, la carretera antigua Irá Morrojable llevaba 45 años sin asfaltar. Desde Quinzo Morro hasta la Cuesta de la Pared, en La Lajita, eso se asfaltó de mantenimiento el año pasado. Y ahora mismo se está terminando la autopista. La autopista tiene unos 25 años, 24 años aproximadamente, que no tenía asfalto, se está terminando. Aquí en Corralejo se están asfaltando vías, o sea, Corralejo, La Oliva, se están asfaltando vías. En la parte de mantenimiento está, por ejemplo, del cruce de Las Ares hasta Las Ares, es decir, desde La Ronda hasta Las Ares, está dentro del contrato que debería estar este año, principios del año que viene, pues solo el campo de fútbol hacia allá. Estamos ahora para arreglar aquí de esta rotonda de la altura de la Panoteca, no sé si puedo decir los nombres.
15: Sí,
16: de los
15: sí.
16: La vieja que iba para, pues, en su día con esta base allá, que tiene una serie de hoyos enormes, y se están haciendo vías, por ejemplo. Una cosa importante, otra cosa que decía, usted vio, leyó muchos que dijeron que la rotonda, por ejemplo, la entrada del colegio de Villaverde, ¿no? El colegio de los niños. Mire, esa rotonda se entregó en octubre del año pasado. Está supervisión, está ya determinada la supervisión, que es una licitación que queremos hacer por la seguridad de la entrada de los niños al colegio de Día Verde. Pero ¿cuánto se dijo la legislatura anterior? Una vez que me echan, me voy, me iban a presentar la moción de censura igual, dejo de ser presidente. En esos tres años, ¿cuántas veces se anunció que esa rotonda estaba, que ya estaba, que la había pagado, si la, no, no la ha pagado el ayuntamiento, la hemos pagado infraestructura, la hemos hecho de infraestructura? No la he pagado yo, la he pagado los impuestos de todos, que yo tengo que gestionar mi responsabilidad, no solo como actúo políticamente, sino como tú estoy gestionando, ¿no? Pues yo creo que, siempre lo he dicho, que a los cargos públicos del PSOE siempre se les exige más, ¿no? Se tienen que saber demostrar y gestionar.
15: Y más ahora.

0: de los impuestos de este año para poder sacar una licitación sí o sí para que se pueda ya pasar a ejecutar antes del final de año, sino como mucho en el año que viene, ¿no? Pero a principios de enero, ¿no? Insisto, hay cosas que creo que han mejorado bastante. Y una cosa importante, porque la gente habla de, dice, bueno, es que no estamos gastando mucho dinero en el tema del mantenimiento de las carreteras. Y debo decirle que al Cabildo no creo que eso en el despuesto no llegue ni a 1 millón de euros aproximadamente. Había una reclamación histórica contra el gobierno de Canarias porque las carreteras, una vez las cedió, nunca se dio el dinero para mantenerlas. Lo que el gobierno de Canarias hace, ¿no?, con el Estado, dice, tú me das la competencia pero no me das la financiación, pero si tú eres el primero que no la da. Eso se resolvió a finales del 23, se resolvió ese asunto, esa reclamación histórica, donde nos pagaron una cantidad de liquidación, hicieron una tabla rasa para todos los cabildos y para nosotros también, y una asignación fija de casi unos 5 millones de euros para el mantenimiento de las carreteras, pues las carreteras del gobierno autónomo que solo las mantenemos. Me gustaría a mí que tuvieran agilidad en lo que sí tienen competencia, que es la autovía, ¿no? Eso sí que me gustaría a mí, que espabilaran ya de una vez y pudiéramos abrir ya hasta el aeropuerto. Y luego ahí nosotros tenemos, desde la época del 2015, la legislatura 15-19, teníamos un céntimo al coste del combustible, que también se ha criticado, ¿no? Ese céntimo al coste del combustible ha recaudado años entre 1.800.000, unos 2 millones y poco, ¿no?, aproximadamente, pero es para el mantenimiento. Es decir, aunque el cabildo lo recauda, automáticamente es para asfalto, mantenimiento de vías, señalítica, en fin, todo esto que estamos haciendo. Entonces, está básicamente los 2 millones, casi 7 millones de euros, ¿no? O sea, por eso digo que hay veces en los que estaríamos entre 500 y 600 mil euros que serían de recursos de otros impuestos, que es lo que nos costaría la vía. Está casi cofinanciado. Teníamos que haberlo hecho mucho antes y ojalá lo hubiese podido conseguir en mi primer año de presidente del Cabildo en la década de 2000.
1: Vemos, ya para finalizar, porque habrá más momentos de seguir con la actualidad, sí queremos que es importante rescatar dos cositas. Y en mi máxima intención de optimizar el tiempo, hemos hablado del muelle de Corralejo, que también es una obra del Gobierno de Canarias, pero lo hemos hablado con el diputado Manuel Hernández Cerezo, que ha puesto el foco en el asunto. Aquí entiendo que al ser diputado es una fiscalización, una revisión, un llevar a situaciones que pide la ciudadanía, pero en este lado, donde estamos aquí en este banco con el vicepresidente primero y encargado de obras del Cabildo de Fuerteventura, pero a la vez presidente del PSOE, secretario del PSOE, sí que es verdad que están poniendo foco en estas situaciones que nos afectan a todos, como es el muelle de Corralejo, esa obra que se empezó para solventar pues los cables, la iluminaria, las barandillas podridas, y luego también la otra parte, la ampliación, que bien comentaba Manuel Hernández Cerezo, que había un visto bueno según el gobierno de Canarias, que había anunciado que sí, que tenía visto bueno, pero el gobierno de España dice que no, que así no, digámoslo así. Y luego hay otra parte que acaba de lanzarse hace pocas horas, hace pocos minutos. El PSOE de Fuerteventura exige al gobierno de Canarias la licitación inmediata del Palacio de Formación y de Justicia, que también es otro asunto que lleva años y legislaturas hablándose del Palacio de Justicia aquí en Fuerteventura. O sea, son dos situaciones que siguen, digamos, pues ahí de actualidad. Y quería comentarlas contigo, Blas.
0: Sí, la primera, con el tema del muelle de Corralejo. Yo, sin ánimo de polémica.
1: No, no.
0: Yo lo digo porque obviamente lo van a escuchar. Isaí Blanco debe de hacérselo mirar. Sin ánimo de polémica. Es decir, una decisión unilateral, no es verdad. Ese proyecto estaba, no hay un macroproyecto, eso no es cierto. El macroproyecto era la época de Domingo de Riel, tanto eso se descartó, era inviable. Además, quería sacarlo al concesional, es decir, que una empresa minera lo hiciera. Pero en la época de Gustavo Santana, el viceconsejero de Obras Públicas del Gobierno de Canarias, Gustavo Santana, que es el actual director de puertos del Estado, y en este caso viceconsejero de Fuerteventura, planteó la posibilidad de la ampliación hacia el norte, pero un menor muelle, y eso estaba en la mesa del Consejo de Gobierno, es decir, declarar la utilidad pública, enviarlo a Europa, porque tiene una serie de protecciones, de especial conservación, esa lámina de agua de lo que es Corralejo, el Lobo, etcétera, y que viera y justificar la necesidad de utilizar ese lámina de agua para poder hacer un muelle que pudiera dar o fuera espejo como de Lanzarote, Playa Blanca, que no creo que Playa Blanca o Lanzarote o la isla de Lanzarote permitiera una obra que fuera atentar contra la esencia del ámbito de la isla, ¿no?

0: segundo lugar, digo, porque, bueno, ha manifestado públicamente el alcalde de La Oliva que él no le gustaba. Nosotros lo que queremos es que de una vez nos hagan afirmaciones y no se venda por parte del consejero de Obras Públicas del Gobierno de Canarias lo que no es verdad. No es verdad que haya habido un informe ambiental en el que pudiera ser otra alternativa, pudiera haber otra alternativa, que pudiéramos estar de acuerdo o no, y mucho menos si no has pedido al gobierno, en este caso al ministerio, la evaluación o el dictamen previo ambiental para que a su vez bajiera a Europa para la autorización definitiva de esa declaración de impacto ambiental. Por eso no se ha hecho. ¿Qué ocurre? Que vamos a tener ese puerto y hemos tenido ese puerto con el restaurante, por ejemplo, cerrado. En fin, había una gasolinera incluso que se ha quitado. Y lo que ha hecho el gobierno, en este caso Pablo Rodríguez, el consejero del gobierno de Canarias, bueno, en fin, arreglar 700.000 euros el entorno que ya llevaba ya mucho tiempo que se tenía que haber arreglado y puesto en servicio. Por ejemplo, dice, ¿cómo se puede gastar el dinero en el muelle de Antalaya en una terminal de pasajeros si no tiene tráfico? Pero ahí echa una, ¿no? Entonces, yo lo que sí veo es que para una obra de estas características debes de conseguir la unanimidad técnica y política, y eso se consigue con la información, no con afirmaciones bastante difusas con respecto a este asunto. Lo que decía el diputado el otro día es, oiga, no hay nada porque no cuesta nada. El ministerio usted no puede decir que tiene usted que sí, que está de acuerdo. No sé si ha habido una conversación de teléfono que lo hubo. Y creo que el consejero Pablo Rodríguez, para la isla de Fuerteventura, para los puertos autonómicos de Fuerteventura, mejor lo dejara. Por ejemplo, yo por mí ya pediría que el desmorrajable fuera puerto del Estado otra vez. Porque no tiene ni una ordenación interna, ¿no? Si estará ocupado en otras cuestiones, y puertos canarios todos los amarillos. Yo creo que se gestiona mal. Yo soy miembro de esa autoridad portuaria, no he ido más reuniones. Fue una donde quitaron el primer consejo de administración de autoridad portuaria, quitaron los 100.000 euros que existían para lo de Corrales, y a partir de ahí yo creo que no se presiona, está todo dicho, no sí, hay manera.
1: ¿En puerto también está trabajando con el Estado?
0: Pero es que tú no puedes poner un director de puertos de autonómico local, insular, que no tiene... ¿Qué vas a vender? Si un atraque, al arreglo de un pantanal, el que puedas ayudar. Y yo creo que la política es un poco más ambiciosa en ese sentido, y la única manera de poder ayudar a los profesionales, en este caso a las empresas que te comunican con Lanzarote, o las empresas que van a Isla de Lobo, o los propios cofradías, ¿no? En este caso,
1: sí, los pescadores, que también algunos no se sienten escuchados.
0: Exactamente, es decir, y lo primero que se tendría que hacer es adquirir esa lámina de agua. ¿Qué significa adquirir? Es decir, de la punta del muelle actual, para que tú puedas tener una playa urbana. Y si tienes una playa urbana, puedes dar servicio en una playa urbana, no tener a alguien, por ejemplo, que, bueno, en fin, no voy a comentar ese asunto, tener pues lo que estábamos hablando. La segunda cuestión, en fin, yo creo que las cosas se tienen, es decir, que los tiempos en la administración, no en la administración, los tiempos en inversión o en obra son muy largos, ¿no? Yo, por ejemplo, le pongo un ejemplo de aquellos mayores que hayan seguido lo que es la vida política en Fuerteventura. Puerto Rosario, el puerto del Estado, ha ampliado el muelle de Puerto Rosario, ¿no? Una obra de 47 millones de euros. Hace mucho tiempo hubo una discusión política, estamos hablando de, no sé, 20 años quizás, que si el puerto de Puerto Rosario debería de hacerse nuevo en Punta Gaviota, o en la Honduras, o en Punta Gaviota, en Puerto Rosario. Incluso hubo en el gobierno de Zapatero en aquel entonces 100 millones de euros consignados, por supuesto, en el del Estado, para iniciar estudios y licitación básica. Pues se perdieron esos 100 millones, pues entre cosas no se hicieron esos estudios, y entre que unos querían, por el interés que fuera, político o técnico, unos decían que sin la Honduras, otros sin Punta Gaviota, pues nada, pues mire, ahora tiene 47 millones en puerto actual, y resulta que eso vamos a tener durante 50 años o 30 años más el tráfico pesado durante toda la avenida de Puerto Rosario. Eso lo tenemos que decidir en Fuerteventura, y lo tenemos que decidir nosotros, y ir a por ello. Lo que no se puede decidir técnicamente la autoridad portuaria, decía la presidenta de la autoridad portuaria el otro día. Yo creo que, con todo el respeto, porque yo fui miembro de la autoridad portuaria por ser representante del Cabildo durante muchos años, yo creo que técnicamente es la persona que menos ve o visión tiene con respecto a lo que necesitamos nosotros, en el caso nuestro, en los puertos de la isla de Fuerteventura.
1: Aprovecho esta ocasión. ¿Cómo ves el PSOE de La Oliva? Con esto cerramos la entrevista. Un PSOE formado por 5 concejales... y que, bueno, llevan también parte de ellos, como Luis Alba, Julio, Joana, la otra legislatura también, un piquito de la otra legislatura, en este caso con otra formación, que era, bueno, entre PP Gamajo, un PP, vamos a poner PP, porque el último año Pilar González se metió al PP, iba con las listas, iban con confluencia, pero bueno, ¿cómo ves este conjunto de concejales del Partido Socialista aquí en La Oliva? Que según nos comentan también en las redes sociales, pues sí, despuntan de cara a otros lugares y sí se les ve valorados. Pero ¿cómo lo ves críticamente como secretario insular del partido?
0: Hombre, no soy crítico yo.
1: Bueno, críticamente, analíticamente, más bien.
0: Mira, en primer lugar, yo estoy muy orgulloso, muy contento de que efectivamente son unos trabajadores currantes y me consta, y además yo creo que mucha gente de La Oliva también lo valora como yo, y políticamente el partido está bastante contento con la gestión que se está haciendo y con el gobierno compartido en el que estamos, ¿no? En el que los aciertos pues se comparten y los errores también se comparten, pero bueno, si nosotros somos los culpables de los errores y otros de los aciertos, no lo sé, pero en este caso en La Oliva veo sintonía, veo armonía y creo que, sobre todo, veo que la gente pues valora ese esfuerzo, ¿no? Mi compañero Julio, obviamente que lo conozco hace mucho tiempo, él suele decir, nosotros somos los de la O del PSOE, los obreros, los currantes, ¿no? A él le gusta decirlo y además lo ves a pie de
1: se le ve, se le ve. Se le ve claramente.
0: Pues era de Joana, pues, en fin, de compañeros, ni de David, ni de
1: Luis. Incluso los nuevos, ¿no? Que se les ve ahora más activos, sí, aunque eran cargos, como David, sí, sí, Cristian también, se sí, les ve ilusionados,
0: sí,
1: con
0: sí,
1: ganas,
0: sí,
1: ¿no?
0: Sí, sí, que se les ve mucho tal, y además los veo unidos y los veo con ganas de hacer cosas, ¿no? No me veo en otras artimañas políticas que...
1: Es que se les ve que han trabajado bien con lo que era, como decía, Pepe Majo PP, que la última legislatura estuvieron, funcionaron, han funcionado con En Marcha, han funcionado con Coalición, son adaptables. Y son...
0: Yo le digo que analíticamente nosotros, como partido, jamás hemos roto un acuerdo. El Partido Socialista no lo ha firmado, no hemos roto un acuerdo. Aquí no ha habido ni una comisión de seguimiento del pacto, ni por punto. Te pasa la discrepancia o lo que se tenga que hacer en el trabajo ordinario cada día, pues la resuelven las reuniones de grupo de gobierno que hacen con frecuencia y yo creo que eso a la gente es lo que le importa. La gente lo quiere, que resuelva un problema. Y usted, mire, yo me presento, tengo una ideología, eso está claro. Es decir, nosotros tenemos claro que es uno de los principales problemas nuestros, es resolver la infraestructura y, por supuesto, conservar nuestro territorio.
1: Pero a nivel insular, esa protección la tienen igual que un partido nacionalista, porque igual. Siempre se les ha visto así. Discutir incluso con otros altas esferas, sí, para poder preservar lo que quieren.
0: Aquí, permítame decirle que aquí el problema es que muchos dirigentes políticos es a ver quién fue el inventor. No, si no es el inventor, no, por ejemplo, mientras inventábamos ir a la Honduras o Punta Gaviota, sacar ese muelle industrial de la ciudad de Puerto Rosario y convertir aquello en otro, una área lúdica, deportiva, en fin, que pudiéramos tenerlo, donde había recursos económicos en cita, perdimos esa oportunidad. Era quién decía, quién lo hacía, ¿no? Es decir, yo creo que en realidad hay muchas personas que se arrogan los preservadores de un territorio, cuando en realidad hay que demostrarlo con hechos. Es decir, el territorio se preserva, pero se preserva con hechos. Pero para preservar con hechos, y me invito aquí a La Oliva, a mí me gustaría saber cuántas viviendas caben en La Oliva, con planeamiento actual, cuántas parcelas hoteleras existen con planeamiento actual. Entonces, cuando tú tienes ese diagnóstico, tú dices, mira, pues yo tengo este volumen, me vuelvo a inventar, para hacer 1.000 viviendas, o tengo para hacer 3 hoteles, lo que fuera, lo que sea, ¿verdad? ¿Cómo ralentizar eso? ¿Cómo resolver un problema habitacional, ¿no? Voy a aprovechar una propuesta que hemos hecho y la he hecho yo como secretario general a mi partido, para que lleve al Parlamento de Canarias una propuesta de ley, en el sentido de que si mañana se construyera, porque tienes un derecho a construir un hotel, pues tenga la obligación de construir un 30 o un 50% de solución habitacional para tus trabajadores, si no es imposible estar pagando lo que se está pagando. Pero ¿quién tiene que legislar? Pues tiene que legislar quién tiene las competencias en turismo, quién la tiene el gobierno de Canarias. O sea, más que aparentar y que voy a diversificar y me voy a una feria a diversificar y que el turismo es sostenible y que... Bueno, yo creo que perogrulladas ya sobre la sostenibilidad, sobre sin hechos en concreto, no viene a cuento, ¿no? Y cuanto antes tengamos esa foto final, pues habrá, oye, pues si a este señor no se le deja construir, habrá que indemnizarle, pues o habrá que hacer una moratoria pactada o habrá que ver, porque obviamente no queremos perder personalidad como el pueblo. Yo creo que eso se defiende perfectamente, lo defienden los compañeros en La Oliva, lo defiende el partido a nivel insular, y el que diga lo contrario, pues está haciendo afirmaciones distintas, pero claro que hace falta infraestructuras, necesidades, aceras, en fin, pero también hay que planificar el futuro. Es decir, y no venir ahora. Es que ahora saco a licitación el centro de, o el consultorio de Cotillo, el centro de salud, pero si es que eso, eso lo tenías en los presupuestos de hace un montón de tiempo, ¿por qué no lo has licitado? Y digo yo, y con esto termino creo que la respuesta a esto, mire, nosotros somos mayores de edad ya como cabildo, es decir, la ley nos permite a nosotros una serie de competencias que nos permiten, obviamente, poder gestionarlo. ¿Qué diferencia hay en la calificación de un funcionario que trabaja en la Consejería de Obras Públicas del Gobierno Autónomo a un funcionario que ha obtenido su plaza en la Consejería de Obras e Infraestructuras del Cabildo? Te da la cualificación profesional y te da el pedido si ya va aprobado eso, por ejemplo. Costa Calma, siendo yo concejal, se hizo el centro de salud de Costa Calma, pagó el Gobierno de Canarias. Era una consejera del Partido Popular, señora Roldó. Licitamos nosotros ayuntamientos, pues se construyó y pagaron ellos y se fiscalizó entre ambos, entre los funcionarios de la Consejería de Salud en aquel entonces y del Ayuntamiento de Pájara de contratación.
1: Eso quiere la gente, ¿no? Que haya diálogo.
0: ¿Cuál es el problema? Si tú no pones sombra en un colegio, no amplías o no haces la inversión en infraestructuras en colegios, vamos, en fin, no las haces, ¿por qué no se las das a la consejería competente del Cabildo que la pueden licitar? Porque obviamente tú estás licitando toda Canarias. Por ejemplo, le digo lo de la residencia de sociosanitaria de Gran Tarajal, que es lo que me preguntaba usted. 12 años discutiendo que si era en el Aceitún, como está ubicada ahora, o era en el Palmeral. ¿Qué interés general? ¿Qué es interés general? Tú no puedes utilizar la declaración de interés general para lo que no, cuando tiene suelo clasificado. Pues la Consejería de Infraestructura lo que hizo fue sacar la licitación, el anteproyecto, el proyecto y la licitación de obra. Una vez que eso se adjudicó, se le pasó al consejero Víctor Alonso, que sigue con los trámites para adelante, y ahí va. 12 años de discusión. Resuelto, eso sí, desde luego, perdona, lo resolvemos nosotros y a partir de ahí ya tenemos la licitación hecha y en proceso de ejecución. Hicimos de infraestructura, como responsable yo en aquel momento, y ahí está, es ahora. Pero fueron 12 años de ser de un sitio y de otro, y aquí pasará igual, es decir, aquí tenemos que tener claro qué es lo que queremos.
1: También se pregunta a la gente, como en el caso que la encuesta que está metida ahora por parte de aquí del Cabildo, con el POR. O sea, para los espacios naturales, ¿cómo lo quieren? Que luego dice el PP, ha sacado una nota de prensa hoy, y la menciono para tocar un poco de actualidad, que esa es una consulta pública camuflada. O sea, es decir, una encuesta de satisfacción camuflada, dice encuesta encubierta de satisfacción ciudadana. Entonces, claro, se está publicitando en medios de comunicación como el nuestro y en todas las plataformas, hasta Netflix ha salido. Mis hijas me enviaban, mira papá, se anuncia lo que se anuncia en Duna FM. Sí, sí, pero es que se está haciendo un llamamiento masivo a todo el mundo, ha habido por haber, que usa redes, que usa radio, que usa el periódico, para decidir cómo quieren los espacios naturales, que de eso hablaremos con Carlos Rodríguez también, y eso es lo que también se pretende, ¿no?
0: No, vamos a ver, cada vez que se hace una norma, hay que hacer una consulta previa a la ciudadanía. Eso no quiere decir que el instrumento no esté hecho, no esté elaborado casi al 99% y tal. Es verdad que tenías que haber hecho la consulta previa a la norma, porque vas a aprobar la norma antes de la consulta previa, ¿no? Entonces, ni lo que está diciendo el PP, ni lo que se ha hecho por parte del Cabildo también, porque eso no viene de ahora, ¿eh? Pasa que usted puede ir a la hemeroteca y verá que el objetivo, supuestamente, uno de los motivos por los que me iban a censurar a mí era porque no quería gastarme 3 millones de euros más en la ordenación de los espacios naturales. A mí me echaron en el 2021, en marzo de 2021. Estamos en
1: cinco años.
0: Ha habido tiempo ahí. Otra cosa es que ahora se introduzca, pues, que tenemos que pagar un canon por ir a Lobos y tal. Bueno, lo que habrá que resolver en Lobos primero es la capacidad de carga, ¿no?
1: Pero ya había una página web y todo en la época de Brienzo y había una página web y bueno, y lo que pasa,
0: mire, a mí en su momento cuando
1: pero se ha dejado como no lo toques, se ha dejado no te lo toques y ahí se ha quedado, ¿no?
0: Siguiendo el mismo tono y en la misma línea, a mí cuando fui consejero de ordenación del territorio, donde había que resolver el plan insular y tal, finalmente algunos rivales políticos hablaban pues la especulación, las acuestas del especulador, en desarrollista, y en este acuerdo yo dije, mira, urbanismo, pues ustedes, quiero saber nada, a ver si ustedes, digo, pero esto me parece un disparate haber gastado ya 7 millones de euros desde el año 2000 hasta la fecha, ¿no? 7 millones de euros más otros 3, 7 millones de euros en la ordenación, que no es caro, pero que sí es verdad que es tirar dinero, ¿no? Porque al final es verdad que nosotros tenemos 3 espacios naturales que hay que ordenarlos, que tenemos la obligación legal de poder ordenarlos, que donde los usos permitidos, los usos no permitidos, pero está tasado. Es decir, usted le podrá gustar hacer el, y voy a decir una suez, hacer el pino en la luna, pero no va a poder hacerlo. Una vez que aproveche el plan resto de su gestión y diga que no puede pisar una luna, písela. Cuando el espacio natural no lo pones a disfrutar de la ciudadanía, cuidado.
1: Ya.
0: Cuando, donde dices que es que hay un endemismo y por lo tanto un área de 100 metros para que no puedas, en fin, esa plantita o lo que fuera, hacerlo, cuidado. Cuando, por hablar, creyendo que yo soy el que más proteccionista soy, claro que hay que protegerlo, por supuesto, pero mire, si me limito a lobos solamente, ¿no? A la isla de lobos. Pero si el mantenimiento de lobos conlleva, no sé, imagínate usted, 500.000 euros al año, entre limpieza, 5 de lo que haya, y a lo mejor esa es la idea del político del que está hoy en esa responsabilidad, pues la tasa que usted va a cobrar, o el canon, más que tasa, canon, que va a cobrar, o por poder entrar en la isla de lobos, aparte de pagarla a quien lleva el cliente, es para mantener de su servicio. Pero ¿y si dentro de 4 años hay una persona, un señor o una señora consejera de medio ambiente, y quisiera que ahí no, si gastasen 500.000 euros, sino 1.000.000 de euros? Entonces, el que va a entrar al lobo tendrá que pagar en proporción. A lo mejor dice, bueno, es una cosa simbólica, pero como aquí se dice, no, que el majorero no pague. Bueno, en fin, eso no es que evitas presión, sino es que tienes que tener claro que hasta dónde puede llegar. Pero si mañana entra otro y dice que es 1.500.000, y dice, no, pues tengo que pagar 47 euros, ¿no?, para entrar en Isla de Lobos. Oiga, así con eso se va a preservar. Bueno, habrá quien tenga esa teoría, pero yo creo que al contrario, ¿no? Es decir, es a ver quién más estira el chicle de ciertas afirmaciones, que lo que me interesa es que, bueno, que la isla tenga una serie de servicios, que se pueda visitar, que tenga un número de personas que puedan ir y que tengas otro atractivo. ¿Que eso quiere decir que tengan que ir 10.000 diarias en contra de 1.000 personas diarias? No, hay que saber cuál es la capacidad de carga. Y a algunos hay que recordarles que la capacidad de carga es cuántas ovejas caben en un acre. ¿Ve? Porque, por ejemplo, los jameos, las cuevas de Lanzarote tienen unos 1.700 y pico por cada turno. Y creo que tiene más endemismos que proteger. Pero bueno, es una discusión que se ha gastado un montón de dinero en el tema de ordenación y que creo que deben decidir los majoreros. Deben decidir los cargos públicos majoreros, deben decidir los funcionarios técnicos majoreros, lo que es la legalidad, y que los ciudadanos, a través de esa consulta previa, artículo 39, que es el que se está ahora publicitando, y me parece bien que salga en Netflix para que todo el mundo se entere y que pueda hacer
1: aportaciones,
0: que de una ordenanza que sea conocida, que sea compartida, la posibilidad legal de compartir, o sea, posibilidad de voluntad por todos. En la posibilidad legal 100% debería hacerse así, y por tanto respetemos ese bien natural, que es lo que nos permite a nosotros, pues, ser competitivos de la única industria que tenemos ahora mismo, que es la turística, ¿no? Entonces, yo creo que, pero el urbanismo es fácil de hacer demagogia. ¿Qué significa eso? Decir una cosa y pensar otra, ¿no? Porque es complicado que la gente, la inmensa mayoría de los ciudadanos, estén en eso. La gente quiere una carretera, pero sabe que urbanísticamente eso lleva a ordenación. La gente quiere saber si puede construir un edificio en un suelo, pero eso lleva a planificación previa, y la planificación tarda mucho tiempo, ¿no? En cualquier caso, yo creo que las grandes líneas se debe de pactar con todas las organizaciones políticas, incluso aquellos que aspiran a tener responsabilidad, que no la tienen, pero que no teniendo responsabilidad se creen dueños de la moral y la ética de la preservación del territorio. Y eso no
1: hace. Que luego, cuando se entra en política, muchas veces ha dado el caso que se ven con la situación.
0: Cuando leen la ley, cuando saben perfectamente qué tal, que a lo mejor deberías hacer.
1: Bueno, cuando se entran a un cargo,
0: sí. Antes de hacer afirmaciones, ver la ley, ¿no? Y la ley, las leyes solo se cumplen. Las leyes ambientales se aprueban en el Parlamento Español o se aprueban en el Parlamento Canario. Y a partir de ahí, si tú tienes esas restricciones, pues ya me dirás, por ejemplo, le digo, Parque Natural de Jandía, ¿no?, con el poblado de Tocete, ¿no? Ahí nació el sur, no en el Morro, nació ahí, aunque el Morro lo fundó un señor de aquí, de Cotillo, ¿no? O sea, por lo tanto, Cirilo López, que a su vez venía de la Punta de la Tiñosa, lo que es esto, playa de esto, Puerto del Carmen, en Lanzarote, o sea, que ¿no?, básicamente el Morro lo fundaron nativos de Cotillo, ¿no?, los González y los Hierros, muchos de ellos, ¿no? O sea, por lo tanto, es que efectivamente viene gente que no quiere saber esa historia. Pues mire, usted tiene que saber la historia, y si no se la explicamos, porque lo que tuvimos la ocasión de nacer aquí, tenemos que explicar esa historia. No se trata todo ahora de montar un tardeo, ¿no? Que todos nos pasamos bien, pero ese es el caso, ¿no? Y entonces lo que se pretende, oye, pues yo quiero preservar esa idiosincrasia. Y por ejemplo, esa ley del año 94 de espacios naturales, pues se ha modificado recientemente. Porque, pero claro, estamos hablando de más de 139 millones de metros cuadrados desde Cañada del Río, Costa Calma, perdón, desde Costa Calma hasta la Punta de Jandía, en la que esos 139 millones, 159 millones de metros cuadrados están protegidos. Una vez que tengan su ordenación, diga, yo no puedo tener un mirador en Barranco de los Canarias, llámese el mirador, por ejemplo, de Lanzarote con la Graciosa, es decir, el mirador del río, porque no puede haber eso. Es decir, es utilizar el espacio para que lo aprendas a querer, pero además poder disfrutarlo, ¿no? ¿Por qué no se puede subir a Montaña Tindaya a ver los podomorfos? Porque se espolian, porque no, pues está vallado, está tal. Pero, ¿cómo explicas que ahí existen esos podomorfos? ¿Por qué no ese valor poderlo canalizar con una serie de condiciones para que eso no se vandalice y se pueda visitar y se pueda apreciar y esa vista? Con prohibir que no suba nadie, eso se resuelve. Porque yo soy aquel que critica y dice, ustedes son los que destrozaron. No. O sea, el Espíritu Santo en política existe, que se llama Blas Acosta, que es el vocero de obras públicas, el de maquinaria, el de carretera, y si no limpió aquello, ese es Blas Acosta. El de Fernando, el de, en fin, el consejero de aguas o el que sea, ¿no? Sí, la institución en sí no es un ente etéreo, ¿no?
1: Ya.
0: O sea, hay alguien el que debe, oiga, mire usted, ordenadamente, disfrutar de ese espacio. Y yo creo que La Oliva tiene unas condiciones fantásticas, la verdad. Es precioso y lo aprecia mucha gente. Si no, no tuviera los habitantes que tiene y visitantes que tiene.
1: Todo el mundo quiere venir aquí, a pesar de todo. Desarrollo, preservación, futuro y buen uso. Todo eso es compatible. Y eso es lo que se está intentando explicar a la gente. Y yo creo que mucha gente lo entendemos. Pues nada, Blas Acosta, muchísimas gracias por esta entrevista veraniega ya. Un poco de reflexión de cómo ha ido los últimos meses. Espero que les haya entretenido, gustado también saludar a la gente del sur, que sabemos que David te ha entrevistado hace poco. Y nada, como estamos conectados en contenidos y estamos compartiendo estos contenidos, pues aprovecho y saludo a la gente de Radio Televisión Sur y a toda la gente que nos escucha aquí en Dunas FM. Muchísimas gracias, como siempre, gracias. Un placer. Blas Acosta Cabrera. Y a ustedes, gracias por vernos, escucharnos aquí en Tribuna Pública. Un saludo, hasta la próxima entrevista.
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0: Son las 14 horas y 14 minutos.
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2: Son las 14 horas y 26 minutos.
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0: Son las 14 horas y 56 minutos.
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¿Recuerdas a la forma en que recoges tu pelo? Anillos de Saturno en tu coletero. Al tiempo que se escapa que quieres congelar. Al mismo tiempo que en tu corazón comienza el deshielo. A la mirada a la que llamas hogar. A ese aplauso de pestañas entre los parpadeos. Al titubeo de tu voz al cantar. Al regodeo de dos lenguas que se muerden para no gritarte quiero. Me recuerdas al sutil matiz que separa el dejarlo atrás y dejar ir.

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1: 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Son las 3 de la tarde y 14 minutos.

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0: Son las 4 de la tarde y 28 minutos.

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Es el turno para la guapísima alemana Gigi Hahn, que saca su lado más salvaje en este pedazo tema que ha conquistado las listas de varios países europeos. Es Girls in Love. ¡Ey! Son las chicas del amor.

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2: Son las 4 de la tarde y 56 minutos.

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0: propuesta de Noah Kahan está sonando en la radio Great David. Hace 5 años sin publicación, pero aquí está. Nunca es tarde para proponer canciones buenas. Selección actual que ponemos en marcha después de los anuncios. Aquí en la radio ponemos siempre el listón bien alto y buscamos números 1. No encajan y ahora Miles Smith.
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0: Y acompaña Neil Horan.

acompaña a Miles Smith en Twice Save. Estos son los temas que más pegan, que más suenan y que más gustan los que escuchas en la radio. Lo más actual con Chiara Oliver. Mucha atención a este puzzle que, de verdad, hay que completarlo cuanto antes. No se nos va a complicar. Tú eres experta en armar puzzles.

Se llama Cher Oliver. Este es su puzzle más particular. Harry Styles. Esta es una canción de American Girls. ¿Chicas de América? ¿Mujeres americanas? Esa es otra que te enseñamos aquí. Material de Harry Styles en solitario. Y que suena en la radio, lo más actual. Búsqueda de nuevos sonidos. Y de convencer a sus fans, claro que sí.

Estamos de promoción con material nuevo de Harry Styles. Y atención a Shaira Sánchez. Operation. Sonidos que añadimos en la radio.

de una película, Nothing Without Hope. Ella, Shaira Sánchez, ha dicho que la había escrito con Ben Franklin, un señor, el señor Anderson, y la propia Shaira. Ha disfrutado un buen momento cinematográfico y ahora Operator. ¿Qué es lo que representa? Control, independencia y autodefinición en una industria que a menudo exige lo contrario. Vamos con Gonzalo Alhambra, Yo no quiero nada. Después Fangoria. Me voy.

0: permiso de Fangoria, me voy. Eso sí, escuchándolo más. 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

0: Y lo próximo que recibimos en la antena de los actuales nos lleva hasta Anne Marie. Prepárate porque seguimos actualizando tus oídos.
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0: Esta es la nueva canción, la última que promocionamos en Antena de los Actuales. Se trata de Anne Marie y esto se titula The Project.
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Nos gusta The Project de M. Mary. Atención, Nueva York nos espera para recibir en la antena de Los Actuales a una nueva sorpresa, una nueva joya, una nueva voz, la de Summer desde New York, con temas que de forma simultánea están sonando en numerosos mercados. To Hell to Chill y también Back to Friends. Summer, la sombra.

Muy gótico se presenta Sunbird, de 20 añitos, desde Nueva York, con esta propuesta. Nos gusta. Al loro con Gonzalo Armida, Pedro Flamenquito y Sinova y Nina de Juan.

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1: Aquí llega la nueva de Ellie Goulding. Tiene espacio, hueco y tiempo para que la escuches mogollón de veces. Stiny ha venido para quedarse. Una conocida ya entre el público, Ellie Goulding. Estos son los temas que forman parte de lo más actual y que siempre lanzamos con toda nuestra buena intención para que conozcas de primera mano cómo está el mercado actual.

0: Ahí está la nueva canción de Ligori, nuevo disco. Es sí, un material que ha grabado en estudio, muy distinta a la que conocíamos. Canciones que se tocan desde lo más profundo del corazón, inspirada en el desamor, la ruptura con su antiguo marido, la ruptura, divorcio, una etapa tanto personal como profesional después de afrontar el divorcio, que es nota dominante en el álbum. Dice que no suena a ella. Lo ha mascado entre Estados Unidos y Inglaterra bajo la producción de Jack Rojon y Max Martin. Es Ellie Goulding, This Tiny.
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0: Una buena forma de darte la bienvenida en compañía de Sam Fender. Esto es Rain Me In. Un beso muy fuerte de Jesús González. Encantado de estar contigo en esta etapa actual que comenzamos aquí ahora. Horas y horas del sonido del momento que vamos a poder escuchar a lo largo del programa. Horas y horas del sonido del momento con las mejores canciones de hoy.
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0: Está todo a punto, todo preparado para que suene con fuerza lo más actual a partir de la hora, horas y horas del sonido del momento que comenzamos ya a desplegar a través de la antena de la radio. Te damos la bienvenida.
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0: Hoy traemos interesantes propuestas que nos van a llevar hasta Miley Cyrus, hasta Joe Hermes, la formación surcoreana BTS. También buscaremos a Demi Lovato, Beret, Atlánticos y muchos más. Le damos al botón del play.
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0: Lo más actual comienza y lo hace como siempre saludando a toda la gente actual, a todos los amigos de la radio que están escuchando este programa después de tantos años aquí. Mantenemos siempre nuestra línea, la del momento.
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0: Oficialmente inauguramos, lo hacemos en compañía del vigésimo aniversario de Hannah Montana, Miley Cyrus. Esto es Younger You. Saludos de Jesús González, esto es lo más actual y comenzamos ya. Te damos la bienvenida, gracias por escuchar la radio.

20 años con los que recuerda a Hannah Montana, Miley Cyrus. Esto es Younger You. Y hoy también queremos enseñarte el lado más romántico del disco romántico de Bruno Mars. Esto es Rick Soul, a ritmo de bolero. Nos dejaremos llevar dentro de unos minutos. Hoy también estaremos con Álvaro García.

0: estaremos con... Bella Kay. Terry Swift. Dolce, Lady Gaga. Pero antes de que llegue todo esto, musicalmente hablando, te garantizamos que tienes al alcance de tus oídos las mejores canciones de hoy. 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
0: El mercado country tiene un nombre. Joe Hermes. Esto es That's Country High.

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1: Buen sonido country por excelencia el de Joe Hermes. Su tema actual que da paso. Atlánticos. Se ve venir. Después Camela y más tarde.
0: Todo en acción.
1: Carlos Vives, te dedico.

0: Ven aquí. I love it. Tienes mucho recorrido y mucho futuro.
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0: ¿Cómo nos deja de tranquilos y de relajados la letra y los ritmos que aparecen en las canciones de Morgan Wallen? Este es Superman. Esta será más actual, ¿sabes? Buscamos más números uno contigo.
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0: Un silencio de varios años para volver a escuchar Lord.

vuelto, sí ha vuelto para quedarse. La artista Lorde. Esto es What Was That? Contando historias. Ha vivido mucho en estos últimos años. Y la neozelandesa lo quiere contar, pero todo, todo. ¿Qué sabes de Alec y de George Shaggy? ¿Sabes? ¿Sabes que vienen desde Venezuela y están copando el mercado gracias a este merenguetón? Sí, sí, capaz, capaz. Este es el título de la producción de Alec y George Shaggy. Escúchalo.

Este es el éxito del momento para Aleti Jorge Jaqui desde Venezuela, Capat. Y atención a Vico, que vuelve a estar entre nosotros, es artista actual. Aquí llega Bailar y Llorar.

Actual, lo haremos tantas veces sean necesarias como escuchar a los cordobeses Atlánticos, los míticos Backstreet Boys y la hija de Billy Ray Cyrus, Miley Cyrus.

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1: Bien, amigos actuales, amigas actuales, llegamos al final de lo más actual. Lo hacemos en compañía de Leire Martínez y Mi Nombre, su canción en solitario, de lo mucho que aún le queda por cantar a la ex voz de La Oreja de Van Gogh. Hasta mañana.
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Canción mítica del pop noventero español, La Guardia, con Cuando brille el sol. Recuerda si esta es la canción que hemos elegido para decirte hola, hola en este viernes 3 de julio de este 2026. Y es que claro, la banda de Manuel España, que por cierto sigue activa en este 2026, tiene grandiosas canciones y una de ellas míticas, pegada lógicamente al verano, es este Cuando brille el sol, la canción elegida para abrir una nueva edición de Recuerdas en este viernes ya 3 de julio. Y del pop español noventero a exitazo en mayúsculas, ochentero donde los haya, y que te va a sacar una sonrisa en este viernes. Lost Train to London. Hablamos del grandioso éxito de La Elo, o lo que es lo mismo, La Electric Light Orchestra.

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Sonido positivo, el que te ofrecemos en este bloque de éxitos del recuerdo aquí en la radio. Aquí es donde viven tus recuerdos. Y aquí es donde acabas de escuchar a The Black Eyed Peas con el tema I Got a Feeling. Enseguida llega Kylie Minogue también a este gran bloque de éxitos, donde ya suena Coolio con su Gangsta Paradise.

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canciones en este bloque de éxitos del recuerdo con energía positiva, como este tema Can't Get You Out of My Head de Kylie Minogue. Y ahora, ya que estamos bailando, aunque bueno, eso de bailar es relativo, a lo mejor está moviendo solamente la cabecita o el pie, pues vamos a seguir haciéndolo con una gran canción. Seguro que recuerdas este tema de Be Last People.

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canción que representó a España en Eurovisión y canción que me ayuda a abrir la segunda hora de este viernes. Pues sí, efectivamente, esto es Recuerdas, el programa donde viven tus recuerdos y donde, como todos los días a esta hora y la radio, nos encanta, bueno, pues viajar atrás en el tiempo, bucear entre esos discos que tienen un poquito de polvo, eso sí, o esos archivos de MP3 que hace mucho tiempo que no les damos al play. Pues esas son las canciones que suenan habitualmente aquí en la radio y esas son las canciones que suenan aquí en Recuerdas, en el programa donde viven tus recuerdos. Y es que sí, hay canciones que tienen una magia especial y que te sabes de memoria y que te encanta cantar, ¿verdad? Seguro que este Regálame la silla donde te espere de Alejandro Sanz es uno de ellos.

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se separaron, hicieron vidas paralelas, pero también separadas al mismo tiempo. Y es que George Michael, una vez que dejó el grupo Wham, tuvo un grandioso éxito mundial. No le pasó lo mismo a Andrew Ridgeley, pero eso sí, todos los meses el de Autores llega a casa, toca la puerta y dice: Andrew, clean, clean, caja para mí. Una de las grandes canciones de la banda Wham, Andrew y George, con esta gran canción, bueno, pues terminaban una época. De hecho, esta canción la he sacado de un disco recopilatorio que recopilaba los grandes éxitos de Wham, donde estaba, lógicamente, el villancico, la canción navideña, el Last Christmas, también estaba el Club Tropicana, los Bad Boys, pero nos hemos quedado con esta gran canción que me encanta, este Freedom, para abrir un nuevo bloque de éxitos del recuerdo que ya llega a la radio cargado de grandes éxitos del pasado. Fíjate, ya está sonando Alanis Morissette, pero es que enseguida llega el mismísimo Paul Carrack.

Hemos viajado al año 1996 para quedarnos en una de las canciones principales de un discazo del señor Phil Collins cantando este Dancing to the Light. Y además tenemos la suerte de que esta canción era la que le daba título genérico a aquel disco que estaba repleto de grandes éxitos y de grandes sencillos. Enseguida escuchamos a Roxette, que llegan a Recuerdas cantando en español. Así que yo que tú no me voy al dial porque te va a encantar la canción que te voy a poner de las no habituales.

Te he dicho que venía una de las canciones no habituales de Roxette y es que, claro, siempre ponemos el... Bueno, pues el tema cantado en español, Un día sin ti, la versión del Spending My Time, o incluso el Habla el corazón, el Listen to your heart, pero hoy nos hemos quedado desde el álbum Baladas en español de Roxette con este Directamente a ti, la versión en español del Run to You.

Uno de los supervivientes del mundo pop es Pablo Perea. Sigue estando en un montón de musicales, en un montón de proyectos musicales, en un montón de conciertos donde colaboran un montón de grandes artistas y también sigue sacando de vez en cuando discos en solitario. O bien como Pablo Perea o bien como su grupo, La Trampa. Y tenemos la suerte de tenerlo aquí y tenerlo siempre un huequecito en nuestro corazón y en nuestra selección musical. Hoy ha visitado Pablo con La Trampa y con la canción que daba título genérico a su álbum del año 1994, La calle de los sueños rotos. Este era el chico de aquel de Acércate y Bésame.

Nuestra máquina del tiempo se ha detenido en el año 1994 y si antes escuchábamos una gran canción de Pablo Perea con La Trampa, ahora nos hemos quedado en un disco de versiones, ojo sí, versiones que no canciones suyas, de Gloria Estefan. El disco se llamaba Hold Me, Thrill Me, Kiss Me. Este Everlasting Love fue single y además era el tercer corte de aquel CD. No es por nada, pero nuestra siguiente canción te va a encantar. Es una versión de todo un clásico y aparecía como banda sonora original de una teleserie llamada Alec McBeal. Sí, hablamos de Vonda Shepard y uno de sus clásicos, pero es que la próxima canción no la vas a ver venir.

En aquel disco, entre otras, estaba aquel Witch Doctor. Es el Duda de The Cartoons. Esto, sí, aunque no lo creas, se convirtió en un superventas allá por el año 1999. Por lo menos en nuestro país, ¿eh? Y no es broma.

0: Cosas buenas tiene Hassam en los jardines de Palacio. Así es como sonaba la canción de Pastora Soler. Fíjate que en el año 1999 presentaba este disco Fuente de Luna. Pero luego, años después, incluso representó a España en el Festival de Eurovisión. La gran Pastora Soler.
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0: Bueno, existen dos clases de canciones veraniegas. Una es la que te hace, bueno, sacar la sonrisita, lleva el ritmito, pero si aún encima a eso le añades el bailecito ya de serie, bueno, esa es canción del verano en mayúsculas. Y lógicamente, para despedir la edición de este viernes, hemos pensado que qué mejor que escuchar una de esas canciones veraniegas que tiene bailecito, ¿sí? Prepárate, porque te voy a poner a bailar una canción llamada Sábado Noche. O lo que es lo mismo, mucha gente decía, me mole la del dirirarará, y ya sabes cuál es, ¿no? Pues eso es, la amiga Wilfield con Saturday Night llega con bailecito para desearte un grandioso viernes y un mejor fin de semana. El próximo lunes nos encontramos aquí en la radio de siempre, a la hora de siempre, con los mejores éxitos de siempre aquí en tu radio. ¡Feliz día! ¡Adiós!
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0: Hasta aquí nuestro programa de hoy. 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
21: Señoras y señores, aquí estamos de nuevo en Bronx Radio. Como siempre, quien nos habla, Petty Deluxe, creador y locutor de esta locura allá por el año 2009. Y que en breve, en muy breve, vamos a cumplir 16 años, casi nada. Bienvenidos de nuevo, como ya digo, a Bronx Radio, Delito 167. Y ojito al programa que tenemos hoy, porque no va a tener desperdicio. Un especial con las mejores canciones de R&B del año 2000. Escucharemos artistas como Destiny's Child, Janet Jackson, Mary J. Blige, Cisco y muchísimos más. Pónganse cómodos porque, como ya digo, aquí comienza el Delito 167 de Bronx Radio. Y aquí, como siempre, contigo, Petty Deluxe, otra semana más. Allá vamos, lo mejor del R&B del año 2000. ¡Let's go!
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21: Bueno, señoras y señores, soy Petty Deluxe y ya sabéis dónde estamos. Estamos en Bronx Radio, en el delito número 167. Hoy con un programa bastante suave, con ese especial, con lo mejor del R&B del año 2000. Vamos a comenzar este programa con ese temazo llamado Try Again, de la difunta Lilla, con ese pedazo de sonido futurista gracias al señor Timbaland. Uno de los mejores temas del año 2000, como ya digo. Pónganse cómodos, porque a partir de aquí, 14 temazos de R&B. Lo mejor del año 2000. Comienza Bronx Radio, señores.

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1: Señoras y señores, estamos rebasando la primera media hora del programa. Y sobre este temazo de Jack Reach llamado Let's Get Married, casémonos, vamos a recordaros las redes sociales para que os pongáis en contacto conmigo y con el programa. Estamos en la página de Facebook Bronx Radio Show. Estamos en las cuentas de Instagram, arroba DJ Petty Deluxe, que es la mía personal, y arroba Bronx Radio Show, que es la del programa. Y por supuesto, nuestro canal de iVoox. Tan solo tenéis que iros a la lupa, escribir Bronx Radio y suscribiros totalmente gratis, familia. Os recuerdo que estamos en el delito número 167 de Bronx Radio. Y hoy tenemos un especial con el mejor R&B del año 2000.

0: Bueno, familia, pues nos vamos a despedir. Vamos a cerrar este delito número 167 de Bronx Radio, dedicado al mejor sonido R&B del año 2000. Lo estamos despidiendo con este temazo de la señorita Mary J. Blige, una asidua en este género, con este temazo llamado Your Child. Vamos a recordaros las redes sociales para que os pongáis en contacto con nosotros y nos digáis lo que queráis. Estamos abiertos a cualquier tipo de sugerencia. Estamos en la página de Facebook Bronx Radio Show. Estamos en las cuentas de Instagram, arroba DJ Petty Deluxe y arroba Bronx Radio Show. Y por supuesto estamos en iVoox, donde tenemos todos los programas ahí a la carta para escuchar donde y cuando queráis. Y por supuesto ahí vais a encontrar también el tracklist de todos los programas, la lista de temas para que sepáis cómo se llama cada tema que estáis escuchando. Familia, nos vemos dentro de 7 días. Nos vemos aquí de nuevo en Bronx Radio. Se despide Petty Deluxe. Chao.
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5: Sopa de calabaza número 2. Ingredientes: 3 cuartos de kilo de calabaza, medio litro de agua, una pastilla de Starlux, un cuarto kilo de patatas, 3 cucharadas de aceite, medio litro de leche, sal y 2 puerros regulares. Modo de preparación: pochar los puerros en aceite, añadir la calabaza y la batata picada, añadir el agua fría, la sal y la pastilla de Starlux. Llevar a ebullición, cocer a fuego lento durante 45 minutos, retirar del fuego y cuando haya enfriado un poco, pasar la batidora hasta que quede el grano muy fino. Añadir la leche caliente, revolver y servir en la sopera.

Bacalao a la marinera. Ingredientes: filetes de bacalao limpios de piel y espinas, patatas, perejil picado, sal y pimienta, aceite y 3 dientes de ajo. Modo de preparación: una vez desalado y cocido el bacalao, se parte en trozos mezclándolo con las patatas ya cocidas de antemano y en menor cantidad que el bacalao. Se condimenta el conjunto con el perejil bien picado, sal y pimienta, y se pasa el conjunto por la máquina de picar. En una sartén colocamos una buena cantidad de aceite de oliva fino. Cuando esté bien caliente se echa la masa anterior y se mezcla bien con el aceite para formar una bola que se retira del fuego en cuanto empiece a dorarse. Se puede echar al aceite 2 o 3 dientes de ajo para que tenga buen sabor, pero estos han de quitarse en cuanto el aceite empiece a calentarse.

0: Naranjas a la Martinica. Ingredientes: 6 naranjas, 6 cucharadas de azúcar, medio vaso de agua, un vasito de ron y menta fresca para adornar. Modo de preparación: cortar la piel coloreada de una naranja bien lavada en juliana, cubrirla de agua con sal y darle un hervor de 2 minutos al 100% y escurrirla. Disolver el azúcar en el agua y hacer 6 minutos al 100%, introducir la juliana y confitarla durante 2 o 3 minutos más al 100%, moviendo de vez en cuando. Sacar la juliana y añadir el ron al almíbar, pelar las naranjas a lo vivo, cortarlas en rodajas, colocarlas en una fuente honda y verter el almíbar y la juliana.
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Esas melodías de ayer, esas que nunca pasan de moda, esas son las canciones que suenan aquí en Recuerdas en su edición más bailable. Esto es Recuerdas Dance. ¿Qué tal? Hola, hola, bienvenidos a una nueva edición de este programa de música que nos encanta mirar al pasado y que ya te propongo, te adelanto, va esto por delante, que hoy, solamente hoy, vas a escuchar exclusivamente temas noventeros que fueron auténticos pelotazos en la década de los 90. Así que prepárate, porque aquí arranca Recuerdas Dance en una edición muy especial dedicada en exclusiva a los 90.

Es una versión de la banda alemana de que en el año 1984 nos sorprendió, llamada Alphaville, con este Forever Young. Aunque realmente hemos viajado al año 1992 para arrancar este Recuerdas Dance noventero con este Forever Young.

Un clásico de los 90 producido en el Eurodance en Italia y que con él hemos arrancado este programa que sigue en el año 1992. Ahora desde Valencia con DJ Tururú y este Countdown con la voz de Carmen Moya como Carrie. Ojalá.

Nos hemos quedado en nuestro país y seguimos en Recuerdas Dance, recordando junto a ti grandes canciones noventeras. Fíjate que hemos, bueno, he escuchado a la voz de Carmen Moya con, bueno, pues el seudónimo de Kerry en este gran exitazo noventero llamado Calm Down, que se bailó y de qué manera en el año 1992. De ahí data la, bueno, composición original. Aunque he de decir que este es el remix del 2023. Más que remix, remasterización, que se sacó en el verano de 2023. Una canción que sigue estando muy, pero que muy activa, sobre todo en las fiestas clásicas de Remember. Vamos a continuar viajando atrás en el tiempo y marchándonos a escuchar una de esas piezas históricas del sonido valenciano de la Ruta del Bacalao. Vente conmigo a La Eliana. Bienvenidos a la discoteca Espiral.

Lo que son las cosas, ¿eh? Nos hemos ido a la Eliana, a la discoteca Espiral, allá por el año 1991 con ese tema, y ahora hemos saltado al año 1993 en este especial Recuerdas Dance noventero total. Y ahora nos hemos quedado con este clásico noventero terminal, con este Poem Without Words, que ha sonado así de bien en este programa noventero que sigue con más éxitos.

Ten cuidado porque el sonidito del Streamline de Newton se va a quedar ahí en tu cabecita y cuando menos lo esperes, estarás ahí. Los culpables nosotros, recuerda Stens. Oye, toca hacer una pequeña pausa en este especial noventero. Sí, volvemos enseguida. Enseguida, no te vayas. Antes de que te quieras dar cuenta, hemos vuelto.

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0: es infinito. Mi amor nunca falla. Yo nunca te fallaré ni te abandonaré. Llámame en cualquier momento. Yo estaré allí. Yo estaré dentro de ti. Conmigo todas las cosas son posibles. Escucha mi pequeña voz serena interior y obedéceme y todo se aclarará. Toda duda y temor se disiparán. El orden divino se establece en tu vida y en tus asuntos.
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Bienvenidos a la segunda parte de este programa Recuerdas en su edición más bailable. Ya sabes que Recuerdas tiene la versión normal con los éxitos pop de siempre, que viaja desde la década de los 70 hasta, bueno, pues prácticamente 2010 aproximadamente. Y luego tenemos esta versión un poquito más canalla, un poquito más bailable, la de Recuerdas en su versión dance. En esta ocasión estamos en un especial donde solamente, exclusivamente, estamos escuchando grandes temas de los 90 en la versión más bailable, ¿verdad? Solamente década de los 90. Y ahora, si te parece, nos vamos a ir al año 1997 para arrancar esta segunda parte de Recuerdas Dance. Vámonos al Reino Unido. Sonido Eurodance británico con el Happiness de

Es la versión cortita, es la versión Radio Edit, la que estamos escuchando en este especial 90s Dance en Recuerdas Dance. Ahora hemos viajado con el house a Bélgica. Nos hemos quedado con el tema de Chu Fabiola, este Play This Sound. Este temazo bailabas seguro con los pelos a lo loco en el año 1996 en la pista de baile.

0: La canción Lo que son las cosas fue grabada originalmente por el grupo alemán La Bucha, ya por el 95, pero No Mercy, producido por Frank Farian, llegó con este Where You Go a ser uno de los auténticos números uno del año 1996. Y ahora, en este especial Recuerdas Dance, dame tu mano, vente conmigo y disfruta de los sonidos de Sas con Ecuador.
1: ¡Dame tu mano! ¡Y venga conmigo! ¡Vámonos al

Y me lo vas a permitir, pero es que esta te voy a poner la versión entera, ¿eh? No te voy a poner un radio edit cortadito porque no. Es que así es como me gusta a mí. Bueno, y así le gustaba a él también, ¿eh? Himno clásico noventero donde los haya, que sigue sonando a día de hoy, en cualquier sitio, a cualquier hora. Y todo el mundo, desde el más grande al más pequeño, conoce al bueno de Chimo. Y sobre todo, ojo, lo más importante, conoce su grito clásico que sale aquí en esta canción. Así me gusta a mí, Chimo Bayo y su mítico Fuja.

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0: soy Chimo Bayo, quería mandar un saludo muy grande a Víctor Almansa, ese programa que tiene fantástico de Recuerdas, así que recordar todos conmigo la buena música. Un saludo de Chimo Bayo y ¡ufa!
1: Esta sí, esta no, una gran canción de Chimo Bayo que nos ayuda a poner el punto y final a esta edición noventera de Recuerdas en su versión más dense. Nos vamos ya, el tiempo se nos ha agotado, pero prometemos volver, sí, aquí, a tu radio favorita con más éxitos. Noventeros la semana que viene, así que te espero aquí, en tu radio favorita. Hasta la semana que viene, los saludos de Víctor Almansa. Ya sabes, si quieres más recuerdos y quieres más música, no muevas el dial, estás en la radio adecuada.

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En la Esparta de la Grecia clásica, no tener descendencia era un hecho inadmisible y una falta grave al deber social más importante que tenía un espartano: surtir al Estado de jóvenes fuertes y sanos que se convirtieran en soldados. ¿Sabías que en el antiguo Egipto los sacerdotes se arrancaban todos los pelos de su cuerpo, incluyendo las cejas y las pestañas?

Frases hechas. Estar con el agua al cuello. Tener muchos y graves problemas de los cuales resultará difícil salir. Como otras tantas expresiones, esta representa de un modo muy gráfico la sensación de angustia que padece el que se ahoga sin remisión. El agua, como elemento primordial en la vida de los hombres, proporciona numerosas expresiones a la fraseología del castellano. Así, por ejemplo, se dice, claro como el agua, evidente, hacer agua, comenzar a estropearse una cosa o un asunto, llevar uno el agua a su molino, aprovecharse de las circunstancias y sacar agua de las piedras, obtener provecho de lo que no prometía ninguno. Referencia bíblica. Moisés golpea con su bastón una roca y hace manar agua para su pueblo en el Éxodo. Ha sido una selección efectuada por Antonio de Lorenzo.

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3: Pues aquí estamos de nuevo pidiendo pista para despegar nuestra nave Super Dance, al menos durante unos minutitos, que vamos a escuchar este Divine Inspiration de Alistair One y DJ Napo. Someday.

0: Este Divine Inspiration Someday en el año 2005 salió a través del sello Red Hood Records. Esto ha sido todo. Besitos para ellas y abrazo para vosotros. Chao, chao. Hasta luego, compañero.
1: Son las 12 de la noche y 13 minutos.
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0: Pues hoy, si te parece bien, nos ponemos la capa de volar muy, muy, muy alto. DJ Alligator, Alinea Han, vuela con este Hiding View.

creo que volvemos a estar totalmente de acuerdo. El sonido superdense está de moda y lo hacemos palpable con esto. DJ Alligator y Linea Han con este Fighting Beauty. Lo tenemos aquí guardadito para ocasiones especiales como esta. ¡Hasta luego!

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5: Son las 12 de la noche y 28 minutos.
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7: Claro que sí, compañero. Con tu permiso, sacamos de la maleta otra de las joyitas que suena en las sesiones Super Dance. Nos vamos hasta el Levante para escuchar una de las producciones de Mana Harris en el año 2008 para DJ Dina. Vinilo Beat Records, la referencia 21, año 2003. Por supuesto, el vocal de la señorita Annabelle Lee. Around Your Way.

Pues ahí tienes a Marian Harris escribiendo con letras de oro en el año 2003, con temazos como este en el mundo Hard Dance, Around Your Way, bajo el vocal de Annabelle Lee para el disco de DJ Dina en el año 2003. Vinilo Beat Record es el disco recomendado en nuestra conexión de hoy. Y ahora continúa con el volumen bien alto porque los temazos aquí no paran. ¡Hasta luego! ¡Chao, chao!

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1: Aquí estamos de nuevo metiendo presión con la música que está de moda. Un servidor se presenta, DJ Bass. Estamos de nuevo de enhorabuena porque llega a la pista de baile otro número uno a cargo de Danny Kobe y sobre todo DJ Lara, presentando todo un remix para Dantrax. Esto se llama Friends Forever y lo puedes encontrar a la venta desde Ten Solutions.

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adjetivos se nos ocurren todos favorables para este pelotazo que cada vez que lo escuchamos nos gusta un poquito más. El trabajo, la remezcla de Dee Lara y Danny Kobe para este French Forever de Tantrax. Desde luego, otro de los recomendados para que vaya tu agenda musical como número uno. Hasta la próxima conexión. Hasta luego, compañero.

0: 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Son las 12 de la noche y 46 minutos.
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8: Ahora aquí estamos de nuevo en Sonido Super Dance, activando la música del romanticismo, porque DNZ Records y también DJ Oscar saben usarlo y de qué forma. Ahí lo tienes, referencia número 224. DJ Oscar, esto se llama You and I. Por supuesto, ni qué decirte, sonido recomendado, Super Dance.

bailes ahí, Oscar, usando todo su potencial para que en la pista de baile nunca te falte ese sentimiento romántico como ese You and I, referencia 224 de NZ Records. Ya puedes encontrarlo a la venta, ya puedes conseguir tu copia, que nosotros desde aquí te recomendamos. Hasta la próxima conexión. Dos.

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